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0: necesitamos abrir nuestro ser al Señor. Aún en este momento podemos orar así: Señor, quiero abrir todo mi ser a ti sin reserva alguna. Quiero recibirte y ser lleno de ti. Oh, Señor, lléname. Quiero que seas el todo para mí, para que pueda ser uno contigo y pueda llevar a cabo tu propósito.
1: 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El libro de Hebreos nos revela, como ningún otro libro de la Biblia, que nosotros como creyentes hemos recibido a un Cristo que es mucho más que nuestro Salvador. También lo hemos recibido como el capitán de nuestra salvación y como el sumo sacerdote que es misericordioso y fiel. Este mensaje se titula Un sumo sacerdote misericordioso y fiel. Y nos acompaña Antonio Hernández, a quien hemos invitado para que nos ayude con los comentarios. Antonio, estamos muy contentos de tenerle de regreso.
0: Exento de estar aquí.
1: Antonio, quisiera pedirle que por favor nos haga una breve introducción y además quisiera preguntarle por qué los primeros dos capítulos de Hebreos son tan especiales y únicos.
0: Para responder a su pregunta, podemos decir que Pablo escribió el libro de Hebreos para tratar de sacar a los creyentes hebreos del judaísmo e introducirlos en las realidades del Nuevo Testamento. Desde el capítulo 1 hasta el 10, Pablo muestra la superioridad de Cristo comparado con cualquier otra cosa del judaísmo. Él muestra que Cristo es superior a los ángeles, es superior a Moisés, es superior a Aarón, y que su nuevo pacto es superior al antiguo pacto. Lo que vemos en los primeros dos capítulos de Hebreos es que Cristo es superior a los ángeles, y podemos apreciar la gran cantidad de riquezas y aspectos que éste tiene. Cristo es el Hijo de Dios, y también es el Hijo del Hombre, lo cual significa que Él es el Dios completo y el hombre perfecto. Estos capítulos también nos muestran que Cristo es el creador de todo el universo y que todas las cosas no solo fueron creadas, sino que también son sustentadas por Él. Todas las cosas, incluyendo a nosotros, están sustentadas por la palabra de su poder. Y también es el heredero de todas las cosas. Estos capítulos además nos describen el proceso por el cual Él pasó. Él sufrió una muerte que destruyó a Satanás y nos liberó de la esclavitud de la muerte. Llegó a ser la propiciación por nuestros pecados y apaciguó la situación entre nosotros y Dios. Estos capítulos también nos muestran que Él es el capitán de nuestra salvación, que lucha en nuestro ser diariamente para salvarnos y para introducirnos en su gloriosa expresión. Finalmente, lo que veremos en este mensaje es que Él es nuestro sumo sacerdote, quien es misericordioso y fiel, y que hace todo por nosotros para cumplir su propósito eterno. Esta es una visión global de estos dos maravillosos capítulos.
1: Muchas gracias. Con esto, estamos listos para dar inicio al primer segmento de este mensaje. Escuchemos a Witness Lee y el estudio Vida de Hebreos.
2: I do believe this book of Hebrews.
3: Yo creo
1: que este libro de Hebreos
2: was truly under the divine inspiration.
1: Ciertamente fue escrito bajo la inspiración divina. Esta sección nos muestra que el Hijo del Hombre es un sumo sacerdote misericordioso y fiel. Ahora bien, este sumo sacerdote es el Hijo de Dios. De hecho, es Dios mismo y también es el Hijo del Hombre. Que el sumo sacerdote sea misericordioso implica que Cristo es un hombre. Él llegó a ser un hombre y vivió en la tierra como un hombre y pasó por todos los sufrimientos humanos. Como resultado de eso, Él está totalmente calificado para ser misericordioso con nosotros. Ser misericordioso es una cosa, y ser fiel es otra cosa totalmente distinta. Todos sabemos que para ser fieles, no solo necesitamos nuestras virtudes, sino también necesitamos nuestras habilidades. Por ejemplo, supongamos que yo les hablo una palabra a manera de promesa, les prometo algo. Y aunque mi virtud pueda ser buena, es posible que yo no tenga la habilidad para guardar mi palabra. El sumo sacerdote no es solamente un hombre honesto, sino que él es también el Dios fiel. Y como tal, él es capaz de cumplir todo lo que dice. Él puede cumplir todo lo que ha prometido.
3: En Hebreos 2:17 dice que Cristo es un sumo sacerdote misericordioso y fiel. Y sin duda, esta es una descripción maravillosa de Cristo. Entonces, Antonio, ¿podría usted explicarnos qué es lo que califica a Cristo para recibir este título tan especial?
0: Ambos adjetivos son maravillosos. Él es misericordioso y Él es fiel, lo cual se relaciona con sus dos naturalezas. Él es un hombre con humanidad y también es Dios con divinidad. Como hombre, puede ser misericordioso con nosotros. Gracias al Señor, que el maravilloso Dios hombre que vive en nosotros es misericordioso y puede compadecerse de nuestras situaciones, debido a que Él pasó por muchos sufrimientos humanos. Como Dios, puede ser fiel con nosotros. Él tiene la habilidad de cumplir todo lo que nos ha prometido, es decir, hacer todo en nosotros para introducirnos en la gloria. Me gustaría añadir algo más como aplicación a esta palabra. Nosotros necesitamos experimentar al Señor diariamente como nuestro sumo sacerdote misericordioso y fiel. Sus misericordias son nuevas cada mañana. Necesitamos abrirnos a Él para recibir sus nuevas y frescas misericordias que se imparten a nuestro ser diariamente. Luego necesitamos abrir nuestro ser a Él para que pueda hacer en nosotros lo que desea lograr. En Filipenses 2:13 lee de esta manera: porque Dios es el que en vosotros realiza así el querer como el hacer por su beneplácito. Para que Dios pueda trabajar en nosotros como un sumo sacerdote misericordioso y fiel, necesitamos abrir nuestro ser diariamente a Él. Cada día necesitamos abrir nuestro ser al Señor. Aún en este momento podemos orar así: Señor, quiero abrir todo mi ser a ti sin reserva alguna. Quiero recibirte y ser lleno de ti. Oh, Señor, lléname. Quiero que seas el todo para mí. Quiero que hagas todo lo necesario en mí, a través de mí y por mí, para que cumplas con tu intención. Señor, sé el todo para mí, como el sumo sacerdote misericordioso y fiel, para que pueda ser uno contigo y pueda llevar a cabo tu propósito.
3: Amén. La única condición para que este sumo sacerdote misericordioso y fiel pueda operar en nosotros es que abramos todo nuestro ser a Él. Debemos abrir todo nuestro ser a Él y permitirle que nos llene con su ser misericordioso y fiel. Como hombre, Cristo está lleno de misericordia, y como Dios, Él es fiel y cumple su palabra. Bien, prosigamos ahora con el siguiente segmento de este mensaje. Escuchemos de nuevo a Witness Lee.
2: All Christians hold the concept.
4: La mayoría de los cristianos tienen el concepto
2: that a priest is one that serves God.
4: De que un sacerdote es una persona que sirve a Dios.
2: But not many Christians.
4: Pero no son muchos los cristianos que saben que un sacerdote, al final de cuentas, es uno que ministra a Dios a las personas. En cierto sentido, servir a Dios es un asunto secundario, mientras que ministrar Dios al hombre es una prioridad. El punto principal de que Cristo es nuestro sumo sacerdote no es que Él sirva a Dios, sino que Él ministre Dios a nosotros. Les digo, Cristo es un verdadero sacerdote de Dios. Como resultado de esta ministración, se produce la expresión de Dios. Cristo, como sumo sacerdote, está ministrando, está impartiendo Dios en sus creyentes. Finalmente, se producirá la expresión de Dios entre los creyentes, y este será el resultado de esta ministración. ¿Qué es la gloria de Dios? Sencillamente, la gloria de Dios es la expresión de Dios. ¿Cómo puede ser expresado Dios? Él es expresado por medio de Jesucristo, como el sumo sacerdote que nos ministra continuamente a Dios.
3: Un sacerdote no es simplemente alguien que sirve a Dios, sino que la verdadera función de un sacerdote es ministrar a Dios a otras personas. Esto puede sonar un poco extraño, por lo cual, Antonio, ¿podría usted explicarnos qué significa ministrar a Dios a otras personas?
0: Nuestra vocación como verdaderos sacerdotes de Dios consiste en ministrarlo a Él a las personas. Primero necesitamos abrir nuestro ser a Él diariamente para que Él se pueda ministrar en nosotros. ¿Por qué Él debe ministrarse en nosotros? Para que podamos ser uno con Él y así podamos ministrarlo a otros. Me gustaría leer el versículo en Mateo 24, 45 y 46, que lee de esta manera. ¿Quién es, pues, el esclavo fiel y prudente, al cual puso su Señor sobre su casa para que les dé el alimento a su debido tiempo? Bienaventurado aquel esclavo al cual, cuando su Señor venga, le halle haciendo así. Es importante resaltar las palabras, les dé el alimento. Necesitamos ser los esclavos fieles, los sacerdotes fieles en la casa de Dios, que den alimento a los hijos de Dios. ¿Qué significa darles alimento? Significa ministrarles la palabra de Dios como alimento espiritual, para suministrar alimento a los hijos de Dios. En 1 Corintios 3:2, Pablo les dice a los corintios que los alimentó con leche y no con alimento sólido, porque no eran capaces de recibirlo. Esto nos muestra que Pablo alimentaba a las personas ministrándoles a Dios como vida. ¿Qué debemos hacer para

0: luego ir a darle vida, para impartir a Dios como vida en él. Lo que edifica el cuerpo de Cristo es la impartición de Dios como vida en las personas. Este es el significado de ministrar a Dios a las personas.
1: En verdad, necesitamos que nuestra mente sea renovada al escuchar esta revelación una y otra vez. De esta manera, podremos comprender en forma apropiada este concepto tan profundo. Ahora vamos a escuchar un segmento muy corto con Witness Lee y luego continuaremos con los comentarios. Adelante.
2: Now, we all have to realize,
3: ahora, necesitamos darnos cuenta
2: this is the way that the Lord Jesus is the captain of salvation.
3: Que Cristo, como capitán de nuestra salvación,
2: to bring us into glory,
3: nos lleva a la gloria y lo hace al ser el sumo sacerdote que nos ministra a Dios en todo momento. Nosotros, los pecadores, recibimos la transfusión de Dios a fin de que también lleguemos a ser sacerdotes. Como tales, no servimos principalmente a Dios, sino que ministramos Dios a otros para que ellos lleguen a ser la expresión de Dios. Finalmente, los que reciban nuestro ministerio serán infundidos con Dios, lo cual hará que ellos regresen a Dios para recibir más infusión. Y esta es la forma en que el capitán de nuestra salvación está llevándonos a la gloria.
1: Antonio, este mensaje nos ha dado una revelación muy clara. Cristo, como nuestro sumo sacerdote misericordioso y fiel, ministra a Dios a nosotros y esta ministración produce como resultado que nosotros también seamos sacerdotes, capaces de ministrar a Dios a otras personas. Entonces, ¿podría usted explicarnos la conexión que existe en este contexto con el capitán de nuestra salvación que nos está llevando a la gloria?
0: Lo que acabamos de escuchar nos muestra que Cristo, como capitán de nuestra salvación, nos lleva a la gloria. ¿Cómo Él hace esto? Lo hace a través de ministrar a Dios en nuestro ser. Cuando Dios es ministrado a nosotros con todas sus riquezas, y cuando somos llenos de sus riquezas, llegamos a ser su expresión. Este es el significado de la gloria. La gloria es la expresión de Dios. ¿Y cómo Dios hace esto? Bueno, primeramente, Cristo ministra a Dios a nosotros, para que nosotros podamos ministrar a Dios a los demás. Es como un ciclo. Dios es ministrado en nosotros, nosotros ministramos a Dios en los demás, y ellos lo ministran a otros. Es de esta manera que el pueblo de Dios se llena con sus riquezas para llegar a ser su expresión. Ahora quisiera decir algo muy práctico a los que escuchan este mensaje, y esto está basado en el capítulo 11 de Lucas. En este capítulo, los discípulos le preguntan al Señor cómo ellos deben orar, y Él les enseña. Luego les da una parábola acerca de un hombre que recibe la visita de un amigo a medianoche y no tiene nada que darle de comer. Entonces decide pasar a la casa de otro amigo y le dice, «Amigo, préstame 3 panes, porque un amigo mío ha venido a mí de viaje y no tengo qué ponerle delante». Aunque el amigo no desea ayudarlo, finalmente, por causa de su persistencia, le presta los 3 panes. Luego, en los versículos 11 y 12, el Señor le dice de esta manera a sus discípulos, «¿Qué padre de vosotros, si su hijo le pide pescado, en lugar de pescado, le dará una serpiente? o si le pide

0: huevo le dará un escorpión? Finalmente les dice así en el versículo 13. ¿Cuánto más el Padre Celestial dará el Espíritu Santo a los que se lo pidan? Si hemos de ministrar a Dios en los demás, necesitamos pedirle al Señor diariamente, Señor, lléname con el Espíritu, para que pueda impartirte como Espíritu en los demás. ¿Por qué necesitamos orar de esta manera? Para que podamos alimentar a los demás con los tres panes. Estos tres panes representan la Trinidad divina que se puede impartir en las personas. Para poder recibir las riquezas, necesitamos orar a Dios. Y así podremos alimentar a aquellos que están bajo nuestro cuidado. Este es el significado de ministrar a Dios a las personas. La única manera de poder ministrar al Espíritu en otros es estando llenos de Dios como el Espíritu. En esta parábola, el Espíritu está representado por los panes, el pescado y el huevo. Los panes representan las riquezas de la tierra, el pescado las riquezas del mar y el huevo a las riquezas del aire. Estas son las inescrutables riquezas de Cristo que están corporificadas en el Espíritu, las cuales nos pueden llenar para que así podamos ministrarlas a aquellos que están bajo nuestro cuidado. Inescrutables riquezas de Cristo que están corporificadas en el Espíritu, las cuales nos pueden llenar para que así podamos ministrarlas a aquellos que están bajo nuestro cuidado. Este es el motivo por el cual debemos permitir que las riquezas de Dios sean impartidas a nosotros, para que así podamos ministrar dichas riquezas a otras personas. Esto hará que lleguemos a ser la expresión gloriosa de Dios para cumplir su propósito en su economía.
1: Gloria al Señor. Y aprecio mucho, Antonio, la manera como usted lo conectó con la parábola en Lucas 11. Es imposible que le demos a alguien algo que nosotros mismos no tenemos. Para que seamos capaces de ministrar a Dios a otras personas, necesitamos primero poseer a Dios como nuestra vida. Bueno, antes de finalizar este mensaje, quisiera leer algunas porciones de una carta, la cual es muy animante, de uno de nuestros radioescuchas. La carta dice así: Queridos hermanos y hermanas en Cristo Jesús, he vivido 49 años sin haber tenido un verdadero entendimiento acerca del propósito de Dios para mí o en mí. Fui criado en el seno de una familia pentecostal que hacía un énfasis muy fuerte en la obra del Espíritu Santo en nuestras vidas. Sin embargo, nunca pude comprender cómo Dios está verdaderamente conectado con nosotros. La enseñanza que Witness Lee nos dio acerca de la vida injertada hizo que mi corazón cantara y que mi mente se regocijara con el entendimiento acerca de la impartición de Dios en nosotros. Es maravilloso el concepto de que Dios mira al mundo y ve a las personas como vasos que fueron creados según su imagen y conforme a su semejanza, según Génesis 1:26. Dios amó a estos vasos desde antes de la fundación del mundo, y los creó para su propósito según su voluntad eterna. La enseñanza del libro de Romanos es una revelación muy hermosa, digna de un Dios cuya gracia y misericordia hizo que fuéramos vasos para llevar a cabo el deseo de su corazón. Cristo fue cortado para que nosotros seamos injertados en su vida divina. Él participó de carne y sangre para poder recibirnos a nosotros, y mediante el poder aniquilador de la vida divina, esa rama injertada, la cual

somos nosotros, será conformada a la vid verdadera, la cual es nuestro Señor. Les he escrito durante más de un año. Todavía estoy encarcelado en la penitenciaría federal. No obstante, he podido crecer en la vida divina de Jesucristo a través de estos 10 largos años de encarcelamiento. Mi Dios y Salvador, verdadero.

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Levanta las manos al cielo conmigo y repite: Señor, levanto mis manos, aunque no tenga fuerzas, aunque tenga mis problemas. Confiésalo con tus labios. Todo el mundo está andando conmigo.

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2: Amados en Yeshua, amados en Jesús, estoy haciendo esta grabación el día 27 de septiembre del 2025. Esta semana vi algunos videos de hermanos creyentes que estaban muy decepcionados porque esperaban que el rapto sucediera el día 23 de septiembre y no sucedió. Esa idea del 23 de septiembre comenzó con un pastor famoso en África que se llama Pastor Joshua, quien afirma que igual que Juan el apóstol, nada menos, fíjese hermano, fue llevado delante del trono de los cielos. Dios mío, qué arrogancia, hermano. Y lo peor, la gente que sigue a estos líderes falsos dice que fue llevado delante del trono de los cielos, nada menos, hermano, fíjese bien. O sea que hasta sobrepasó a los 24 ancianos en el cielo. ¿Cómo la ve? Y qué clarito dice. El Señor le dijo que venía por su iglesia en septiembre 23 o 24 del 2025. Días después, yo vi la entrevista de que no se cumplió lo que él dijo. Dice que es que él originalmente se basó en la fiesta de las trompetas de Israel y el calendario gregoriano, pero que ahora sí, ya usó otro calendario y que la nueva fecha es octubre, creo que 7 o 8 del 2025. Muchos, como en otras ocasiones del pasado, hermano, regalaron sus carros, regalaron sus ahorros de toda su vida de trabajo. Yo escuché el testimonio de un hombre que él repartió $60,000 de toda su vida de trabajo porque se iba en el rapto. Regalaron sus casas, regalaron todas sus cosas materiales porque ellos dijeron, nos vamos a casa con Jesús. Y hubo otro caso, hermano, cómo se manifiesta el corazón de la gente en casos extremos. Una mujer, menos mal que era cristiana, hermano, fíjese bien, cuando supo y creyó eso del rapto, ¿sabe qué hizo, hermano? Se fue a entregar a sus hijos. No me acuerdo si son 4 o son 6. No me acuerdo. Fue a entregar a sus hijos para entregárselos al gobierno porque ella se iba a sentarse en un trono en los cielos con el Señor y abandonar a sus hijos. ¿Y sabe qué dijo? Porque ella misma se declaró o se manifestó en un video. ¿Sabe qué dijo, hermano? Qué terrible. Menos mal que es cristiana. Dijo, si no sucede el rapto, de todos modos no voy a ir a recoger los niños, porque esos niños me están atrasando para yo desarrollar lo mejor de mí y la mejor vida que está delante de mí. Uf, hermano. Mire, menos mal es cristiana, hermano. Dios mío. Y con esa actitud, mire, con esas cosas que hacen, piensan que se van a ir en el rapto y que se van a sentar delante del trono y que van a reinar con Cristo, hermano. ¡Qué engañados! Más engañados no pueden estar. ¿Por qué? Porque están aquí todavía, hermano. Y si ellos tuvieran acceso a esto, me estarían escuchando. Aquí están todavía con nosotros. Lo humanamente inconcebible, hermano, con pastores como ese pastor Joshua de África, es que toda esa gente engañada va a seguir la siguiente semana atendiendo y creyendo lo que ese predicador falso les diga. Qué terrible es eso, hermano. En los años que tengo en este camino, yo estoy convencido que la gente que es engañada dependiendo de su corazón, hermano. Una persona, mire, aunque no sepa mucho de la Biblia, pero tiene buen corazón, no caerá en engaño, el Señor lo va a guardar. ¡Qué tristeza, hermano! En el video anterior que por el tema que le puse, pienso que muchos no lo van a ver. Ese video, porque se llama Sencillez y Devoción. Así se tituló. Y yo explico ahí que no debemos dejarnos llevar por lo que están diciendo en la internet y las redes sociales, sino que debemos regresar a lo que dice el verso principal de este video, en donde dice que muchos son engañados por Hasatán en sus mentes y se desvían de la sencillez y la devoción por amor a Jesús. Se enredan y muchos temas que aparentemente son profundos o amarillistas, o sea que usan en sus videos títulos o temas en sus videos que son sensacionales a los oídos, que tienen comezón por esos temas, y encima de eso, a mí me cae mal eso, que siempre andan poniendo su carita ahí en la portada de los videos. ¿Qué están ellos promoviendo? A sí mismos, hermano. Para cumplir Génesis, que dice que edificaron un nombre para sí mismos. Pero por estar en todos esos temas supuestamente profundos y sensacionales que anda buscando la gente y por los cuales ven los videos, por andar en eso, descuidan lo más valioso, que es una relación sencilla y una devoción pura por Jesús, que es lo más importante. Ya expliqué en algunos de mis videos que Jesús no puede venir tan pronto como nosotros pensamos. Si usted está verdaderamente interesado, puede ver los videos, ya sea en inglés, en el canal que se llama Many Like Jesus en YouTube, o en el canal que se llama Muchos Como Jesús, o en el canal que se llama Incorrupción e Inmortalidad. Ahora, hay muchas razones 100% escriturales por las cuales lo que conocemos como el rapto no puede suceder todavía. Después voy a explicar otras cosas con respecto al rapto, porque puede ser que nosotros estamos creyendo algo que no es precisamente así, y veremos que, dicho sea de paso, la palabra rapto no está en la Biblia, pero bueno, eso lo vamos a ver más adelantito. Ya expliqué parcialmente en los otros videos de este canal y voy a dar una sola razón en este caso, hermano. En este video voy a dar una razón, porque hay varias que ya las he puesto en algunos de mis videos, pero voy a dar una aquí, que es una razón por la cual el rapto no puede suceder esta noche, ni mañana, ni tan pronto, hermano. Se va a tardar años todavía en que eso suceda. Escuche muy bien, hermano. Si le tuviera que poner un título a lo que sigue, yo le pondría que una de las razones, una porque hay muchas, una de las razones por las cuales el rapto no puede suceder todavía, es porque la lista de las cosas que están por suceder pronto, que dice en Apocalipsis 1:1 para revelar a sus siervos, como vimos en el video pasado, tiene un orden. Las cosas que están por suceder pronto tienen un orden que ya nos fue dado en las Escrituras, y no podemos sacar eventos mezclados, que es lo que está haciendo la inmensa mayoría de los predicadores. Yo solo vi el título, no miré todos los detalles, pero uno de los temas sensacionales es que habían caído 4 ángeles caídos en el Tigris y en el Éufrates en estos días. Eso suena súper, pero para quien conoce la Biblia sabe que en Pedro dice que los ángeles caídos no pueden salir porque están encerrados en prisiones de oscuridad hasta el día señalado, que apunta hasta después del milenio, para ser arrojados al lago de fuego. Fíjese bien, hermano. No podemos sacar eventos de unos sellos y mezclarlos con otros, y esas son las ensaladas que hacemos, tratando de explicar nuestras posturas o lo que nosotros decimos que creemos que son las cosas. Hay un orden que ya fue establecido. No podemos mezclar el orden de la secuencia de las cosas que están por suceder pronto y meter las cosas de un sello en otro para que cuadre la doctrina que nosotros tenemos. Así que el subtítulo de esta parte de este video que quiero que quede en su corazón es: no podemos mezclar los eventos y las secuencias de las cosas que están por suceder pronto. Eso que está viendo ahorita en la pantalla, ahí lo estoy poniendo, es el orden de los sellos, fíjese bien, según el libro de Apocalipsis. Ahí está, sellos del 1 al 7. Hermano, nosotros no podemos cambiar la secuencia de los eventos ni las cosas que están sucediendo en cada sello. Fíjese bien. En otras palabras, no podemos hacer que los eventos de los últimos sellos se cumplan cuando apenas estamos atravesando los primeros sellos. Por ejemplo, le voy a dar un ejemplo. Preste atención, hermano. No podemos adelantar el sonido de las trompetas del sello 7 cuando apenas estamos atravesando el sello 4, porque el 7 todavía no se abre. Estamos todavía en el 4. Tenemos que esperar hasta que se abra el sello 7 para aplicar lo que dice la Biblia con respecto a las trompetas. No podemos jalar del futuro el sonido de las trompetas del sello 7 y meterlas en el sello 4. Eso no se puede hacer. Esa es una guía que nos ha sido dejada para que no nos perdamos en este camino y para que no nos dejemos llevar por estafadores y mentirosos que dicen un montón de cosas que en realidad no tienen trasfondo bíblico, sino que son una ensalada de versículos y pasajes que ellos hacen sin considerar la secuencia que la misma Biblia nos está dando. Eso nos ayuda a saber que los sonidos que se escuchan por todo el mundo, no sé si usted ha oído esos reportes, que hay sonidos raros por todos lados, y muchos piensan que eso está relacionado con las trompetas. Bueno, ahora con esto que le estoy explicando, usted sabe que si estamos en el sello 4, no pueden ser las trompetas del sello 7. ¿Por qué? Porque no hemos salido del sello 4 todavía. Apenas estamos atravesando el sello 4. No ha llegado el sello 7. Entonces, no podemos decir que esos sonidos son los sonidos de las trompetas, porque apenas estamos atravesando el sello 4. Eso también nos dice, fíjese bien, hermano, lo que le estoy diciendo, que no podemos usar las trompetas de la tradición judía que se celebra cada año como Yom Teruah para mezclarlas por adelantado en el sello 4, porque oficialmente, según las Escrituras y según el libro de Apocalipsis, según el orden de la secuencia que ha sido dado de las cosas que están por suceder, el orden que fue dado por Yahshua mismo al apóstol Juan y registrado en Apocalipsis como el sonar de las trompetas, va a comenzar hasta que se abra el sello 7. Y nuevamente vuelvo a decir, apenas estamos atravesando el 4, hermano, y probablemente iniciando el 5. Puede verlo, hermano. Alguno quizás está preguntando, pero ¿y cómo prueba ese hermano de que estamos en el sello 4, hermano? Ya lo probé. Ya hice videos explicando, hasta hice una tabla que aquí la voy a poner, mire, aquí está en la pantalla, está apareciendo. Ya expliqué yo con versículos, comparando Mateo, Marcos, Lucas, Apocalipsis 6, comparando todos esos versículos y presentando las conclusiones de por qué digo yo que estamos ya en el sello 4, y yo creo que también ya estamos en proceso de abrir el 5. ¿Qué es el sello 5, hermano? ¿Ha prestado usted? Es que ese es otro problema, fíjese, hermano. Los que están diciendo, pero ¿cómo ese hermano puede demostrar de que estamos en el sello 4? Pero ¿sabe cuál es el problema, hermano? Y yo sé que no son todos los que me están escuchando, pero la gente no ha leído su Biblia, hermano. Muchos de los que me están escuchando ni siquiera han leído todo el libro de Apocalipsis cuidadosamente, hermano. La gente ignora las Escrituras y viene uno que ha estudiado un poquito. No digo que yo tengo toda la verdad o que yo tengo toda la sabiduría, no. Pero he estudiado un poquito y hay cierta correlación en las cosas que presento, y presento muchas escrituras y comparo escrituras unas con las otras, y la gente solo dice, no, pero es que eso no puede ser así. Pero usted no ha estudiado, ¿no? Usted no ha leído el Apocalipsis. Algunos nunca han leído la Biblia entera en toda su vida, hermano. Se va a llegar el día en que sus ojos se cierren para estar con el Señor, y muchos dicen que están listos para reinar con Él y ni siquiera han leído la Biblia que explica cuáles son las leyes del reino de Dios, hermano. No conoce las leyes del reino de Dios, no conoce las escrituras y dice que está listo para reinar con Cristo y no conoce las leyes. ¡Qué relajo va a ser ese reinado, hermano! No, es que no va a haber reinado. El Señor está observando los que no les interesa y los que no quieren pagar el precio para aprender, porque si vamos a postularnos, por así decirlo, para esas posiciones, hermano, tenemos que prepararnos. Si usted quiere ser un rey, usted tiene que saber las leyes del gobierno o de la nación que usted va a implementar, hermano, del reino de los cielos. Tiene que saber las leyes. Pero ¿cómo va a saber las leyes si ni siquiera ha leído su Biblia? Así que yo hago ese llamado, y ese es un problema que yo me encuentro. Ahora, ya expliqué yo cómo es eso de que estamos en el sello 4. Y ahora, ¿qué sigue, hermano, después del sello 4? Ya lo he dicho tantas veces. ¿Qué sigue después del 4? No puede ser que no sepa que después del 4 sigue el 5, hermano. En el quinto sello, ¿qué hay, hermano? ¿Cuál es la descripción que nos da Apocalipsis? Nos da la descripción de una persecución a los cristianos, de los versículos 9 al 11, el capítulo 6 de Apocalipsis, una persecución a los cristianos. Y Jesús mismo dijo en Mateo 24, en Marcos 3 y en Lucas 21, hermano, está explicando también que después del cuarto sello hay una persecución a los cristianos, que eso es lo que sigue. Esa es otra razón por la cual el Señor no puede venir ahora. ¿Por qué? Porque primero tiene que cumplirse el sello 5 de una persecución. Y fíjese bien, y no pueden sonar las trompetas porque apenas estamos en el sello 5. Ni siquiera se sueña todavía con que se abra el sello 7, que es cuando dice Pablo de que a la última de esas séptima trompetas es que va a suceder el rapto. Entonces, ¿cómo va a suceder el rapto ahora si apenas estamos en el sello 4? Estamos entrando al sello 5, que se va a llevar muchos años de persecución mundial, hermano. Eso no es así nomás. Se va a llevar muchos años. Y todavía va a faltar el sello 6. Y todavía va a faltar el sello 7. Y hasta el sello 7 es que van a sonar las trompetas. Entonces, Pablo dice que a la última trompeta es el rapto. Entonces, ¿cómo nos vamos a ir en el sello 4 o el sello 5 si todavía ni siquiera se ha abierto el sello 7, hermano? ¿Puede usted comprender qué es la conjetura bíblica que yo estoy tratando de que nosotros comprendamos, para que no nos dejemos enredar como el engaño de este hermano Joshua de África, que engañó a mucha gente, hermano, que pensaron de que el rapto iba a suceder ahora en septiembre 23, y aquí están los hermanos, bien agüitados, como dicen en México. Cumplió lo que ellos pensaron que se iba a cumplir, hermano. Y encima de eso, mire lo que le voy a decir, hermano, ahí lo voy a poner en pantalla, Apocalipsis capítulo 8, verso 1. Fíjese bien, hermano, usted cree la Biblia, hermano, mire lo que dice ahí. Cuando abrió el séptimo sello. Un momentito, ¿quién lo abrió, hermano? Bueno, la Biblia dice que no se encontró a nadie digno ni en los cielos, ni en la tierra, ni debajo de la tierra, ni en el mar, fíjese. No se encontró a ninguno digno, solo el Cordero, Yeshua HaMashiach. Y dice aquí el capítulo 8, cuando abrió el séptimo sello. ¿En dónde está él, hermano? Para abrir ese sello, tiene que estar ¿a dónde? En el cielo, hermano. ¿Qué quiere decir eso? Que no se vino ni en el sello 1, ni en el 2, ni en el 3, ni en el 4, ni en el 5, ni en el 6. Perdón que sea redundante, pero es para darle a entender lo que estoy tratando de decir. Aquí se está abriendo el sello 7. ¿Quién lo está abriendo? El sello 7, hermano, que son las 7 trompetas. Jesús lo está abriendo en los cielos, hermano. Fíjese bien en eso que está sucediendo ahí, hermano. Así que aquí tenemos a Jesús abriendo el séptimo sello para que comiencen a sonar las siete trompetas. Y Pablo dice que el Señor viene a la última trompeta. ¿Ve por qué no puede suceder el rapto antes que eso, hermano? Está bien claro para mí y para todo corazón que quiera ser entendido. No de mi opinión, hermano. Yo le estoy leyendo lo que dice la Escritura. No le estoy dando mis opiniones. Ahí estoy leyéndole nomás lo que dicen los versículos. Y déjenme decir algo, hermano. Ahorita vemos que la geopolítica de este mundo, Donald Trump, Xi Jinping, Putin y todos los aliados de cada uno de ellos, hermano, todos están luchando para ser los primeros en este mundo. Pero ¿sabe lo que va a suceder? Lo que va a suceder, hermano, y ya se está compaginando todo eso en las Naciones Unidas y hay muchas indicaciones en todos estos, estas personas, en Putin, en Xi Jinping, quieren formar un gobierno mundial que va a ser el que va a controlar todos los problemas que hay, por ejemplo, de Rusia y Ucrania, de Israel y los palestinos, todas esas cosas desde un punto de vista geopolítico. Hay un clamor mundial por un solo gobierno que ponga en orden todo el desorden que hay en este mundo. Entonces, ¿eso apunta a qué, hermano? Eso apunta a un solo gobierno mundial. Ahora yo le quiero decir algo, hermano, y después voy a seguir explicando a medida avanzo en los videos, pero ese gobierno mundial va a llegar a ser, todavía no, pero va a llegar a ser y se va a compaginar de una u otra manera, porque Estados Unidos ha sido quien ha controlado el mundo en muchos sentidos, junto con Israel, por el espionaje del Mossad que está infiltrado en todas las naciones, hermano. Entonces, pero ese imperio, fíjese bien, que está guiado por Israel, que manipula a los Estados Unidos y a Trump, eso va a caer, hermano. Pero todavía no, o sea que Estados Unidos es una nación muy poderosa todavía, con un ejército muy poderoso y muy preparado. Entonces, eso no va a suceder de la noche a la mañana. Es una gestión que se está dando a través de estos años hasta que llegue el punto en que se forme un solo gobierno mundial. Fíjese bien, de una u otra manera, por así decirlo, Trump ya no va a estar, pero Trump, Putin, Xi Jinping, Corea del Norte, todas estas facciones, Inglaterra, Alemania, España, todos estos gobiernos que manejan, por así decirlo, el entrelace geopolítico en este momento, van a terminar uniéndose. Y se va a ver muy bonito y van a quitar las guerras, hermano. Y se va a ver, todo el mundo va a decir, esto es lo que queríamos, un gobierno mundial que nos traiga paz. Pero yo le quiero recordar lo que dicen las Escrituras, y ya lo he explicado en mis videos y lo voy a seguir explicando más adelante. Pero la Biblia dice que cuando ellos digan paz y seguridad, entonces vendrá sobre ellos destrucción. Fíjese bien lo que dice, porque eso está relacionado con Apocalipsis 12, el nacimiento del hijo que sale de la mujer, que es la iglesia, que está formada por judíos de los 144,000 y por los vencedores de las iglesias, porque la iglesia contiene tanto judíos como gentiles, y de ellos van a salir los vencedores y los 144,000 que van a nacer de una mujer perseguida. ¿Perseguida por quién? Por un gobierno mundial. Le estoy diciendo que se va a formar un gobierno mundial, que es lo que nosotros conocemos y está así en la Biblia. Es el gobierno de la bestia que va a tomar el control en este mundo. Y ese gobierno de la bestia al principio va a ser bonito, porque se van a quitar las guerras, se va a ayudar a los pueblos que están sin comida y se va a lograr organizar todo el mundo de diferente manera y todo el mundo va a estar bien contento con eso. El problema es que en cierto punto de ese proceso van a comenzar a perseguir a la iglesia en todo el mundo al mismo tiempo y en todos los países, hermano, ¿Para qué? Para que se cumpla el sello 5. El sello 5 de una persecución, hermano. Quiero anunciarle, el que quiera creer, que lo crea, y el que no quiera creer, que no lo crea. Hermano, viene una persecución a la iglesia y usted no se va a ir en un rapto, sino que quizás usted no, pero los hijos suyos y sus nietos van a enfrentar una gran persecución de la bestia, y usted probablemente, si es mayor de 25, ya no va a estar aquí, hermano. No vamos a morir por la edad o por diferentes razones, pero ciertamente habrá una persecución de un gobierno mundial en contra de la iglesia. Pero después de eso, esa persecución va a provocar los dolores de parto en la iglesia, y esos dolores de parto va a hacer que la iglesia se consagre, se tire de rodillas, va a hacer que busque a Dios, los hermanos se van a arrepentir profundamente de su carnalidad o de su pecado, se van a volver a Dios, y Dios va a empezar a manifestarse en sus vidas de una manera poderosa. Entonces van a ser de ellos, de esa mujer que es la iglesia, formada tanto por israelitas y gentiles. La iglesia, eso ya lo expliqué yo, formada por israelitas y gentiles. De ahí, de esa persecución de la bestia, van a ser un pueblo que van a ser, el Hijo es Jesús, formado en los corazones, para que se cumpla lo que dice Pedro, que cuando venga el amanecer del nuevo día, la estrella de la mañana saldrá en los corazones de los creyentes. Se cumplirá la huiotesía, se cumplirá el rapto después de esa persecución, hermano. Cuando nazca ese hijo, dice que es arrebatado. Y ahí está la palabra, hermano. Arrebatado para Dios y su trono. Y después voy a explicar un poco más con respecto a eso y la secuencia que sigue después de eso. Pero lo que estoy diciendo es que ahorita con Trump, con Putin, con Xi Jinping y toda la geopolítica y los países que están involucrados en todo eso, van a terminar eventualmente formando una nueva Naciones Unidas, si se puede decir así. Van a hacer unas Naciones Unidas diferentes, que sí va a tener poder y control, porque esta que hay ahorita es como florero, ¿verdad? Que solo está ahí pero no hacen nada. Yo no sé. Pero lo que sí sé, hermano, es que va a venir una persecución del quinto sello antes del rapto. No puede haber rapto, hermano, antes. ¿Por qué? Porque el quinto sello todavía tiene que esperar hasta el séptimo sello para que suenen las trompetas, y la última trompeta, dice Pablo, va a ser la del rapto. Mira, hermano, aunque el mundo se esté cayendo, asegure su relación con el Señor, asegure una sencillez y una devoción pura por amor a Jesús. Asegure eso. No se deje llevar por lo que dice la internet y las redes sociales, hermano. No se deje llevar. No digo que no se informe. Lo que digo es que no se deje llevar. Ya le estoy dando yo claves aquí. No pueden sonar las trompetas. No puedo meter eventos de los otros sellos en los sellos en el que vamos. No podemos adelantar las cosas. Como ese hermano que estaba diciendo que habían bajado cuatro ángeles caídos al río Éufrates, hermano. Primer lugar, como ya mencioné, no pueden los ángeles caídos hacer nada porque fueron encerrados en prisiones de oscuridad. Y también no puede ser ahorita porque estamos en el cuarto sello, apenas entrando al quinto. Y según las escrituras, la venida de esos cuatro ángeles en el río Éufrates, se lo voy a leer, mira, ahí lo voy a poner en pantalla. Aparece hasta Apocalipsis capítulo 9, cuando suena la sexta trompeta. Mira, ahí lo voy a leer. Ahí está el versículo 13. Dice, el sexto ángel tocó la trompeta. Fíjese bien, la trompeta sexta, la trompeta 6. Y oí una voz de entre los cuatro cuernos del altar de oro que estaba delante de Dios, verso 14, diciendo al sexto ángel que tenía la trompeta, fíjese bien, la trompeta sexta, la trompeta 6, desata a los cuatro ángeles que están atados junto al gran río Éufrates. Entonces, si estamos en el cuarto sello, por eso le digo que esto que yo le estoy diciendo es muy importante para poder filtrar las cosas que se dicen. ese hermano está equivocado, es un hermano muy respetado y muy oído por miles de personas. Pero estaba diciendo de que esos cuatro ángeles habían descendido, todavía no toca, hermano, hasta que suene la sexta trompeta. Fíjese bien, hermano, entonces, todavía no hay rapto entonces. ¿Por qué? Porque Pablo dice que el Señor viene en la siguiente trompeta, que es la séptima, y los ángeles que descienden al río Éufrates está hasta la sexta trompeta. Así que eso no puede ser todavía conforme al patrón de las cosas que están por suceder pronto, que nos ha dejado el Señor en las Escrituras, específicamente en el libro de Apocalipsis. Y también otra cosa, esos ángeles no son ángeles caídos. Según las Escrituras, los ángeles caídos no pueden salir porque están encerrados en prisiones de oscuridad o en cadenas de oscuridad. Así que esos ángeles no pueden salir de ahí. Estos ángeles no son los mismos, porque esos que fueron enjuiciados de los tiempos de Enoch y Noé están esperando hasta el día señalado, que, como dije, apunta hasta después del milenio. Estas cosas, hermano, que le estoy diciendo, nos ayudan para ubicarnos y para no dejarnos llevar por lo que está diciendo la internet y las redes sociales y los predicadores famosos, hermano. Yo espero que esto haya ayudado y que haya despertado en el corazón de los oyentes un deseo por seguir escuchando estas enseñanzas que yo doy con todo mi corazón, y procurando la edificación y procurando la aclaración para que los hermanos no se dejen llevar por la corriente de información que está desviando los corazones de muchos creyentes y de mucha gente en todo este mundo. Hermano, que la paz de nuestro Señor Yeshua esté en su corazón. Amén.
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Gracias, Señor, por lo que hiciste en la cruz por nosotros. Hoy tenemos libertad.

0: es más. 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
1: Te adoramos, Señor. Nos entregamos en esta noche, Padre, como un sacrificio en adoración para ti, Señor.

Hoy yo quiero pedirle al Señor que nos lleve al lugar secreto donde Él está. ¿Cuántos quieren ir al lugar secreto donde Dios está? Solo para los apasionados.

0: ese aplauso al Señor.
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Y vamos a leer del versículo número 3 en adelante. Solamente versículo 3 y 4. Y aún el 5. Dice: ¿quién subirá al monte de Jehová? ¿Quién estará en su lugar santo? El limpio de manos y puro de corazón. El que no ha elevado su alma a cosas vanas, ni jurado con engaño. Él recibirá la bendición de Jehová y justicia del Dios de salvación. Amén. Gloria a Dios. Tengan la bondad de sentarse, queridos hermanos. Y así como estamos, oremos, Señor y Padre nuestro, te damos gracias por poder ahora meditar en tu santísima palabra. Precioso Espíritu Santo, háblanos, Señor, instrúyenos y que podamos atesorar esta palabra para gozar de los beneficios de la gracia que, Señor, tú tienes para nuestras almas. En el nombre de Jesucristo, nuestro gran Salvador, por quien te damos gracias, digan todos amén. Hemos leído este salmo que básicamente nos da un tipo de instrucción que pareciera ser realmente importante en la vida. Y que en términos generales, pues es importantísimo, pero más cuando se trata, como dice la Biblia acá, ¿quién subirá al monte de Jehová? Entonces encontramos aquí, en esta declaración de la palabra de Dios, que se describe de una manera sencilla, ¿quién es aquel o la persona que recibirá bendición de Dios? ¿Quién gozará del beneficio celestial? Entonces es aquí donde pareciera que saltara a la vista nuestra y al corazón nuestro el hecho de lo que a continuación sigue señalando en el versículo 4. El limpio de manos y puro de corazón. El que no ha elevado su alma a cosas vanas, ni jurado con engaño. Cuando uno lee este versículo 4, pareciera que está hablando de transparencia. No ha hablado engaño. Su corazón, dice el versículo, su corazón es puro. No ha maquinado ninguna impureza. Entonces pareciera que cuando habla de el corazón puro, no ha elevado su alma al engaño. Entonces pareciera que habla de esa transparencia. En otra manera lo podríamos decir, de la sinceridad con que la vida debiera de conducirse. Y que en realidad pareciera que es aquí uno de los factores o elementos como olvidados por la vida humana, el ser totalmente transparente, sincero en lo que hace y dice. Cuando uno piensa en esto, uno puede pensar, bueno, ¿y dónde está ese hombre o esa mujer o ese personaje que se conduce de tal manera? Donde hay una transparencia total. Y nosotros que vivimos en esta tierra, nos hemos dado cuenta que no solamente el mundo tiene esa conducta, que no es fiel, que no es sincero, que no es transparente, que más bien hay máquina engaño en su corazón, que no es puro. Y cuando uno no solamente ve hacia afuera, sino ve hacia adentro, uno se da cuenta que ha tenido algunos momentos cuando uno igualmente como que quiere como engañar, quiere fingir, quiere como obtener algún beneficio, pero a base de una falta de transparencia, o es decir,
caminando en la senda del engaño o la mentira. Es posible que nosotros, los que somos cristianos, los que hemos creído en el Hijo de Dios, los que hemos dado nuestra vida al Señor, es posible que nosotros hayamos tenido ya una serie de confesiones en nuestra vida cuando procedimos de una manera que no era totalmente transparente y que tal vez engañamos a algunos o engañamos a otros. Pero después de eso, tuvimos que arribar a un punto donde nos dio dolor, vergüenza, el haber procedido de una manera engañosa. Cuando se trata de la vida espiritual, es un hecho que es imposible llegar a Dios, como dice aquí, ¿quién entrará? ¿Quién entrará? ¿Quién subirá al monte de Jehová? ¿Y quién estará en el lugar santo? Entonces, cuando se trata de la relación con Dios, ni siquiera se puede pensar que uno pudiera fingir, falsear algo. Cuando se trata de una relación humana, con un amigo, con un hermano, con un familiar, con un desconocido, y uno pretende engañar, fingir, y no hay transparencia, sino que su acción es como engañosa, uno no puede esperar que todo el tiempo va a tener beneficios de una actitud que es sospechosa, engañosa. ¿Cómo se sienten ustedes en este momento que todos estamos introduciendo el pensamiento? Hoy sí me llevó el diablo. Vine a la iglesia, pero yo no vine para que me dijeran que soy un tramposo, engañoso, sinvergüenza. No, yo no les estoy diciendo eso, no. Sino el punto es que si queremos la bendición de Dios, no puede haber engaño, no puede haber como esa doblez, ese fingimiento, no puede haber. Es aquí donde para nosotros no es difícil entender esto, porque como dije, lo hemos visto afuera en el mundo y lo hemos visto en nuestros propios actos. De tal manera que hoy lo único que hace este Salmo 24 es como recordarnos un elemento básico en la vida humana y en la vida espiritual que nos relaciona con Dios. Para esto, naturalmente, hay una serie de hermanos, de ejemplos en la Biblia, en donde uno puede darse cuenta que uno no puede fingir. Ustedes se han dado cuenta como uno, la mayoría se saluda en la calle, o las amigas, hola, ¿cómo están? Así el beso para allá. Puras mentiras, ¿verdad? Me da gusto verte. Y solo da la vuelta y dice, uf, esa vieja no la soporto, man. O sea que uno así ha aprendido a vivir, pues. Y a veces le dicen a uno, saluda, hombre. Y uno, ¿qué tal? Pero no tiene en realidad correcta con el individuo, con el mortal. Menos cuando se trata de quién entrará al monte santo. ¿Quién habitará en el tabernáculo de Dios? ¿Quién habitará ahí en la relación con el Dios eterno? Si las relaciones humanas son relaciones que necesitan tener, hermanos, ese grado de transparencia, de sinceridad, porque uno no es amigo de una persona que todo el tiempo anda mintiendo. Ah, sí, ya lo estoy tramitando. Ah, puras mentiras. Mira, ya sí, llego la otra semana, te voy a pagar. Mentira. Llego que no, mentira. Que sí te quiero, vos sabes que te quiero, sos mi hermano de mi sangre. Mentira, todo es mentira. Es decir, que la vida humana es esa desgracia en donde todos usamos máscara. ¿Ustedes creen que todos los días son Halloween?
¿Creen ustedes que todo el tiempo hay que andar riéndose por compromiso o dando la mano por compromiso? ¿Piensan que así es la vida? No, no es así. Porque cuando no hay ese grado de transparencia y sinceridad, faltos ajenos al engaño, entonces no se está labrando una vida de bendición y de gloria, sino se está labrando una vida de dolor, de vergüenza, porque eso es lo que se consigue cuando no hay un nivel de transparencia. En los ejemplos de la Biblia, solo voy a mencionar, ¿cuántos quieren que les mencione? ¿Dos nada más o tres? Con dos estarían satisfechos, pero un tercero van a quedar con el postre de una vez. Pero hay tres ejemplos que quisiera mencionar. Cuando encontramos nosotros en la Biblia, hay dos ejemplos iniciales que encontramos nosotros en el Antiguo Testamento. Uno de ellos, llamado Rey Jeroboam, dice la Biblia que él fue malo. Uno de los peores reyes de Israel. Solo se los leo. Dice la Biblia de Jeroboam. Dice que el rey Jeroboam dice

El rey Jeroboam, siendo rey de Israel, hizo dos becerros de oro y le dijo al pueblo: basta ya de haber subido a Jerusalén. Estos son vuestros dioses que os hicieron subir de la tierra de Egipto. Si es un pagano, habiendo sido puesto por Dios, dice la Biblia que el profeta Ahías le dijo: serás rey en Israel. Antes de que hiciera esto. Y él empezó a corromperse y a corromperse y a corromperse y a corromperse y a corromperse y a corromperse. Dice la Biblia que puso sacerdotes.

0: capítulo 14, 12 del libro de los primeros de los reyes, dice: él había inventado de su corazón, dice. Empezó a hacer aún delante de Dios cosas que Dios jamás había mandado y que él creía. No creía que eran correctas. Ya sabía que era un pagano. Ya sabía que había violado la ley de Dios. Y entonces llegó el día. No les voy a leer todo lo que hizo este. Este fue de los peores reyes, con Acab. Ese fue otro rey, Acab, de los peores reyes de Israel. Que después de que Dios los honró, ellos empezaron a corromperse. Entonces cuando
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0: la Biblia habla aquí de Acab. Dice el capítulo primer libro de los reyes, dice: y en aquel tiempo Abías, hijo de Jeroboam, cayó enfermo. Abías, hijo de Jeroboam, cayó enfermo. Entonces este rey que había sido puesto por Dios y luego se había corrompido, idólatra, pagano, hacían todo lo perverso que pudieran hacer. Un día se le enfermó el hijo, heredero de la corona. Entonces vino Jeroboam, vea para acá. Y le dijo a su mujer, no a la suya, sino a la de él: ve al profeta Ahías, que él me dijo que yo iba a ser rey. Y pregúntale si mi hijo va a sanar. Pero aquí es donde viene la triste lección, pero interesante para nosotros. Y le dijo: pero disfrázate. Disfrázate y ve donde el profeta. Y la mujer le hizo caso, ¿no? Y se disfrazó y se fue donde el profeta. Pero esto es increíble. El profeta ya era viejo y ya no podía ver. Por causa de la edad, dice que ya no podía ver. Y cuando entró la mujer a la casa donde él estaba, le dijo: mujer de Jeroboam, ¿por qué te finges otra? Dios guarde. Estos querían engañar a Dios. Querían engañar al profeta de Dios. No se puede. No se puede. Y le dijo: mujer de Jeroboam. Ahí ponga el nombre de su marido. Mujer de, ¿por qué te finges otra? ¿Qué sentiría esta mujer de Jeroboam, verdad? Que la habían descubierto, que la habían... Pero eso no es nada. Lo que le dijo a Ahías. Le dijo, cuando le dijo: te finges otra, ¿por qué te finges otra? Le dijo: yo he sido enviado a ti con palabra dura. Soy enviado a ti con una revelación dura. Ve y di a Jeroboam, así dijo Jehová: yo te levanté en medio del pueblo, te hice príncipe sobre mi pueblo Israel. Ese es el capítulo 14, verso 8. Y rompí el reino de la casa de David y te lo entregué en tu mano. Pero tú, verso 9, sino que hiciste lo malo sobre todos los que han sido antes de ti. Pues fuiste y te hiciste dioses ajenos, imágenes de fundición, para enojarme, y a mí me echaste tras tus espaldas. Pero ahora que tenía necesidad, lo andaba buscando. Ahora que sintió que la cosa estaba difícil y que su hijito se moría, ahora entonces. Ahora quería engañar al profeta, quería que Dios lo bendijera, que obrara en su hijo, cuando él no había procedido de una manera honesta con Dios, ni sincero. Entonces dice la Biblia: hiciste lo malo, por tanto yo traigo mal sobre la casa de Jeroboam. Destruiré a Jeroboam, todo varón, así el siervo como el libre, el que muera de

los de Jeroboam en la ciudad, lo comerán los perros, y el que muere en el campo lo comerán las aves del cielo. Y tú, levántate, le dijo a la mujer. Ella no era tan, había sido empujada, había sido inducida, y también no había nunca reaccionado a las actitudes de su marido. Levántate, vete a tu casa. Este es el verso 12 del capítulo 14 del primer libro de los Reyes. Vete a tu casa, y al poner tu pie en la ciudad, morirá el niño. Parece que no estaban construyendo una bendición para sus vidas, porque estaban viviendo de una manera común y corriente, una manera que se habían dejado influenciar por el sistema. Si todos mienten, todos engañan, así dice la gente. Todos mienten, todos engañan, todos fingen. ¿Qué tiene que lo haga yo? Sí tiene mucho que ver, porque a ellos se los va a llevar el diablo, pero que no se los lleve a usted. Que usted no pueda entrar dentro de esos que serán malditos. Ese es el primer dulce ejemplo. El segundo está aquí en el mismo capítulo. En el quinto año, es el mismo 14, el rey Roboam era rey de Judá. El rey Jeroboam era rey de Israel. En el quinto año del rey Roboam subió Sisac, rey de Egipto, contra Jerusalén y tomó los tesoros de la casa de Jehová, verso 26, y los tesoros de la casa real y los saqueó todo. También se llevó todos los escudos de oro que Salomón había hecho. Ese era Roboam, un tipo orgulloso, engreído. Un tipo que había dado pauta para que se dividiera el reino de Israel. De tal manera que bajo los días de Roboam se quedó solo Judá. Y todas las demás tribus se fueron. Y se nombró el rey Jeroboam y Roboam. Ahora Sisac, rey de Egipto, había subido a Jerusalén. Y se metió al templo, se metió a la casa real y les quitó todo. Todo el oro, todo lo de valor, todo lo que tenían de valor, se acabó. Pero este rey Roboam tomó una actitud extraña. Él siguió yendo a la casa de Jehová a consultar. Y entonces lo que hacía es que hizo unos escudos que eran de bronce, no eran de oro. Eran de bronce, y entonces cuando él llegaba, todo parecía que brillaba, pero todo era bronce pulido. Díganle al que tiene al lado: ¿sos oro o bronce pulido? Pregúntele: ¿sos bronce pulido o sos oro de primera? ¿Saben a qué se refiere esta pregunta, no? Si es sincero, honesto, o es una persona que solo va a seguir la apariencia. Imagínense ustedes, todo era de oro y ahora hay que fingir, háganlo de bronce y que todo sigue igual. Y uno mudo, viendo que todo es falso, ya el diablo le robó todo y ahora él sigue con una pantalla. Así es ese mundo. Por eso la Biblia dice: no améis el mundo ni las cosas que están en el mundo, porque el mundo se pasa y su apariencia, porque todo es apariencia, vanidad de vanidades, dijo el predicador, todo es vanidad. Si ese mundo vive de engaño, sea tan linda y ser una mujer haciendo así, sea linda como ella, y usted no va a cambiar, sigue siendo la misma, hermano. Sea fuerte como es y salen uno con tome tal cosa y será un hombre de fortaleza, inteligencia.
nada. Lo que quieren es venderle a usted el producto. Que crea el engaño, que crea la mentira. Cuando vemos, y este es el último ejemplo, porque estos dos ejemplos, hay uno muy conocido también en el Evangelio, que ese es el último que les voy a mencionar. Ustedes recuerdan a una mujer que llegó al Señor. Y cuando el Señor dijo, yo te daré agua viva, ella dijo, Señor, yo quiero de esa agua. Y entonces el Señor le dijo, pues no hay. A menos que trae a tu marido y les voy a dar a los dos. Marido, yo, le dijo, no tengo. No, le dijo el Señor, solo cinco has tenido. Y el que ahora tienes, ese no es tuyo. Quería engañar al Señor. Quería el beneficio del agua viva. Quería las bendiciones de Dios. Y era una persona totalmente falsa. ¿Y ustedes cómo andan ahí en esos términos de corazón, de su alma, de su mente, de sus amistades? ¿Qué creen de usted? Ah, no, ese no le crea nada. Ese Dios guarde, man. No, con aquel no hablé. Ese es terrible. Y delante de Dios, ¿qué dirá Dios de usted y de mí? ¿Cómo es que dice el Salmo? Dice, él recibirá bendición de Jehová y justicia del Dios de salvación. ¿Quién? El limpio de manos, el puro de corazón, el que dice más, el que no ha elevado su alma a cosas vanas, ni jurado con engaño. Es decir, que es transparente. Ustedes hombres que están aquí, no les voy a decir medio hombres, sino hombres completos. Ustedes que están aquí, ¿han enamorado a alguna mujer? ¿O son como la samaritana? No, hermanito, una no. 5 y 10, 20 y 30. Entonces, ¿y qué le han dicho? La pobre mujer está babeando por ellos. Y no sabe que es un sinvergüenza, engañador. Le dijo que le iba a dar un palacio como de reina, que le iba a tener como reina toda la vida. Nunca te va a faltar nada. Solo lo que quería era, igual que Adán y Eva, comerse el fruto prohibido. Igual en la mujer que muestra como un interés en el hombre y el hombre atontado. Porque han leído ustedes el Proverbio capítulo 5. Hoy estamos en la fecha exacta para que lean el 5, el 6. Y se den cuenta cómo la mujer caza la preciosa alma del varón, dice ahí. Solo pasa el perfumito y avaló. Así dice la Biblia, como el buey va al matadero. El buey va bien contento. O miren, me pusieron una callecita para que yo camine solo. Porque le pusieron unos palos para que no se pierda. Cuando llega, ni sabe a qué hora le cae la guillotina. ¡Pum, pum, pum! Muerto. O como el ave. Como el ave que no sabe qué es contra su vida. Y se enreda en la red y ¡pau! Le pasa el corazón, el dardo.
Porque el hombre cayó, como es el capítulo 6, capítulo 7, capítulo 5 de los Proverbios. El hombre cayó en un engaño. Los que están a la par de su mujer digan, mira, no me has engañado, ¿verdad? Y usted pregúntele, mujer, pregúntele al hombre, mira, ¿sos de verdad hombre o sos trans? El problema, ¿saben cuál es el problema? Que después se dan cuenta quién es verdaderamente. Y en lugar de recibir bendición, le va a caer toda la vida. Lo va a ir a denunciar a la Procuraduría para que pague mes a mes por engañar. Es decir, que la vida de los engañadores es la ruina, es el mortal. Frente a los hombres, un día nos van a descubrir y vamos a sentirnos avergonzados y miserables. Pero delante de Dios es peor. Porque ¿quién entrará? ¿Quién subirá al monte de Dios? ¿Quién morará en el lugar santo? ¿Quién? Dice el verso, el que no ha jurado con engaño, el que no ha elevado su corazón a cosas vanas, el limpio de manos y puro de corazón. Sinceridad, transparencia, son palabras que uno ya no oye, ni de los púlpitos y de los libros menos, no lo oye. Porque como ese es el pan diario de cada individuo, vivir dentro del marco del engaño. Se los estoy dando a precio de costo. Sí, dice el otro, se los llevan. Se los metieron 3 veces más caro de lo que valía. Aproveche la oferta, 30% de descuento. Puras mentiras. El otro mes se vence y por eso se lo dieron barato, porque ya no sirve. Y la persona creyó, y ese es ese mundo. El mundo que todo el mundo dice mercado. ¿Y qué está estudiando? Marketing. Mercadólogo. ¿Le están enseñando cómo ser tramposo? ¿Le están enseñando? ¿Qué es lo que están enseñando? ¿A ser transparente? Levanten la mano a los transparentes. Los sinceros. Ni uno vino ahora. Queridos hermanos, la samaritana ha de haber tenido su talento, la mujer esa, ya para tener 6 maridos. Solo, y creyó que con el Dios de eterno, con el verbo de Dios, lo podía engañar. ¡Dame de esa agua! A saber cómo le habló. Maestro, ¿me puedes dar de esa agua? Creyó que lo iba a endulzar. El maestro le dijo, sí, con todo gusto, solo llama a tu marido. Marido, yo no tengo. ¿Para qué dijo eso? Mejor, y es aquí donde viene el punto. Mejor es transparentizarse, aceptar la realidad que hemos pecado, que hemos sido deshonestos, que hemos sido engañados, que nos engañó el diablo, y echarle la culpa al diablo si quieren, pero que hemos fallado y que nuestra conducta generalmente tiende a el engaño, a la falsedad. Es el mejor ahora decir, Señor, estoy en una condición donde he vivido engaño tras engaño, y te pido misericordia. ¿Saben qué dice este libro sagrado maravilloso? Dice, si alguno ha pecado, tenemos abogado para con el Padre. Y no importa qué tipo de pecado o de engaño ha venido fraguando, haciendo, ejecutando, es mejor. Solo les voy a poner un último ejemplo, pero este ya no es de engaño, sino es
de abrirse. Amnón, Amnón, ¿le suena el nombre? Amnón, hijo del rey David. Él tenía una hermana y le gustaba la hermana. Entonces la mandó a llamar y le dijo que hablaran por él ante el rey y que la mandara a la casa de él porque él estaba enfermo. Y se hizo el enfermo, ese es otro sinvergüenza, se hizo el enfermo. Y entonces llegó y dijo: sálganse todos, que solo Tamar venga y me dé unas hojuelas con miel, porque eso es lo que necesito comer. Cuando ella llegó, la agarró y la violó. Amnón violó a su hermana. Entonces vino Tamar. Ella usaba un vestido de colores, porque era el vestido de las vírgenes, hijas del rey. Y entonces vino, y ella se sintió miserable. Vino Amnón y la sacó: ¡sacan a esta mujer de acá! Solo había abusado de ella y la tiró a la calle. Y ella se fue gritando. Y aquí es donde me parece interesante. Ella se rompió la ropa de virgen y se echó ceniza sobre la cabeza y tierra. Y se fue gritando: ¡ah! Es decir, que se dio a conocer que ella ya no era la misma virgen. No merecía esos vestidos de colores. Hoy pueden dejar todos sus vestidos aquí al frente, hermanos. Y decirle al Señor: Señor, yo no soy digno. Yo he fallado con mi familia, con mi prójimo, me siento superior, los he engañado, les he presentado una cara que no soy, una amabilidad que no tengo. Señor, perdóname. Y rasgarme el vestido y decirle: Señor, tal cual soy, te pido misericordia, el cual será amplio en perdonar. Eso. Aquí nos presentamos, hermanos, en este tiempo no se presenta un Dios que derrama su ira sobre el que viene a él, sino es el tiempo de gracia, el tiempo de misericordia. Es cierto, se cerrará ese tiempo, porque ustedes saben, el arca del pacto, el arca más bien de Noé, dice la Biblia que Jehová cerró la puerta, ya no pudieron entrar. El día cuando el Señor ha de poner fin a esta historia, ya no habrá. Ya no habrá esperanza. Los hombres buscarán la muerte. Ya no habrá esperanza, porque nunca quisimos hacer lo que hizo Tamar. Decir: esto es lo que yo soy. Perdóname. Límpiame. Purifícame. No quiero seguir fingiendo lo que no soy. Y esforzarnos para vivir delante de Dios. No como Jeroboam, que en la necesidad se hizo cristiano o se hizo temeroso de Dios y buscó al profeta Ahías a través de su mujer. No como Roboam, que fingía delante de los demás que todo estaba bien y ya no tenía nada. No como la samaritana, que fingía que tenía hambre de Dios y sed de Dios, pero no quería abrir su corazón. Es el momento para que, si hemos fallado o no hemos procedido de una manera sincera, hoy le digamos al Señor: Señor, perdóname y límpiame. Amén. Vamos a orar, vamos a ponernos de pie todos y vamos a orar. Dale gracias al Señor. Padre nuestro que estás en los cielos, santificado sea tu nombre. Te damos gracias, Señor, porque tú eres bueno.
Y no quieres la muerte del que muere, sino quieres que gocemos de esa gloria que tú has preparado. Las cosas que ojo no vio, las cosas que ni siquiera hemos imaginado en tu presencia. Nosotros queremos esa bendición, Señor. Solo límpiame, purifícame. Queremos comer del pan de la sinceridad. Queremos vivir transparentemente para tu gloria y para la bendición de nuestro prójimo.

0: sean llenos del Espíritu Santo.
1: Te amo.
0: Te amo.

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Dale ese aplauso al Espíritu Santo en esa noche. Dáselo con fuerza. Dáselo con fuerza. Dáselo con fuerza, dáselo con fuerza.

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Esa generación que ha probado, pero que no se conforma, sino que anhela más, sino que cree en el poder de Dios por encima de todo. Esa generación que se levanta sedienta, apasionada, oh, que restaura el espíritu de Elías en este tiempo.

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0: ¿Alguien puede dar un grito de júbilo?
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Te adoramos, Señor. Nos entregamos en esta noche, Padre, como un sacrificio en adoración para ti, Señor.

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un fuerte aplauso al Rey. Hacemos fiesta en su presencia. Y que toda la creación alabe a Dios. Que toda la creación alabe a Dios. Que toda la creación.

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declaro con mi boca, como dice tu palabra, Señor, no te dejaré y no te desampararé. Así que declaro que tú estás aquí, Señor. Estás conmigo, con mi familia. Vamos, cántalo y declara.

Señor, en esta noche te pedimos una lluvia, Jesús, una lluvia de bendición en nuestras vidas. Toca cada corazón, Jesús.

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0: Señor.
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Señor, desde el día en que te conocí, realmente he sido el hombre más feliz. Por eso viajo por el mundo diciéndole a la gente que tú eres un Dios maravilloso.

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1: Y ahora con ustedes el segmento Cafecito Express con nuestra presentadora Claudia Guillén. Bendiciones, es tu servidora Jacqueline Tovar del programa de Mujeres Conquistadoras. También saludamos a nuestra hermana Claudia Guillén. Gracias, hermana Claudia, por estar con nosotros.
2: Muchas gracias a ustedes. Para mí siempre es un privilegio estar en este espacio.
1: Y su espacio en este día estamos cubriendo una sesión del segmento de mi hermana Claudia. ¿Cómo se llama su segmento, hermana?
2: Cafecito Express.
1: Amén. En este día queremos darle la oportunidad a que también bendiga nuestras vidas allá donde está. ¿Está en Guatemala el día de ahora, hermana?
2: Estoy en Guatemala en este momento.
1: Okay. Amén. Está en muchos de nuestros seguidores son de Guatemala. Bendecimos esa nación. También tenemos mujeres y hombres que están haciendo la diferencia en mujeres allá en Guatemala. Queremos escuchar de mi hermana Claudia, pero para entrar, quiero meditar en un salmo que en esta mañana tocó mi corazón, impactó mi corazón. En este momento, hermana Claudia, sabe, estoy leyendo los salmos que están en el Nuevo Testamento, que Jesús los utilizó, los discípulos del Señor, y miraba y meditaba en algunos de ellos, como algunos de ellos también son profecías de lo que iba a venir después. David, el Señor le estaba revelando a David lo que iba a acontecer. Y quiero leer Salmos 9 a su inicio, porque todo está muy hermoso, pero habla de darle gracias al Señor porque Dios es justo. Dios mira todo. Está en todo lugar, como es uno de esos atributos, ¿verdad? Omnisciente, omnipresente. Quiero versículo 1 dice: Te alabaré, oh Jehová, con todo mi corazón. Contaré todas tus maravillas. Me alegraré y me regocijaré en ti. Cantaré a tu nombre, oh Altísimo. Mis enemigos volvieron atrás, cayeron y perecieron delante de ti, porque has mantenido mi derecho y mi causa. Te has sentado en el trono juzgando con justicia. David aquí estaba hablando de lo que él miraba que Dios hacía en su vida. Muchas de las veces, hermana Claudia, cuando huía de Saúl, muchas de esas veces él pudo tomar a su lanza sobre Saúl, pero no lo hizo. Sabía que tenía un Dios justo, sabía que Dios conocía qué era lo justo, hermana Claudia, y no quería tomar su decisión de hacer su voluntad, sino que le decía: Señor, tú haz tu voluntad, tú vas a hacer lo justo delante de los hombres. Y hermana Claudia, se vio en verdad lo último, que Saúl, ¿verdad?, comenzó bien. Comenzó con un corazón anhelando oír de Jehová, pero ya lo último de sus días, lastimosamente, dice que un espíritu contrario venía a reposar en su vida. Se había alejado del Señor, hermana Claudia, y se denota la persona que está alejada del Señor, pero así mismo el Señor nos llama con lazos de amor y nos dice: aquí estoy para ti. Muchas de las veces el Señor llamaba a su pueblo nuevamente porque es misericordioso el Señor. Y en ese día, hermana Claudia, queremos escuchar de lo que el Señor está haciendo allá en Guatemala, y también queremos escuchar de ese mensaje que el Señor ponía en su corazón. Adelante, hermana Claudia.
2: Muchas gracias, hermana Jacqueline. Realmente para mí este ministerio Mujeres Conquistadoras es de gran bendición. Desde que estoy en esto, pues mi vida no ha sido igual, ha sido bendecida, y yo doy gracias a Dios por eso. Y en realidad es el tema, pues ahora con el salmo que usted acaba de leer, es tan importante porque de eso vamos a hablar, ¿verdad? De que Él siempre nos está esperando con lazos de amor, que se nos puede notar cuando ya no estamos cerca, que se nos puede notar incluso que no estamos ya en esa sintonía con el Señor, pero Él todos los días nos está esperando y por eso es que el tema de ahora se llama Vuelve a ti. Y usted me puede decir, ¿y por qué vuelve a ti y no vuelves a Él? Porque es Él el que está en nosotras. Entonces, si Él está en nosotras y volvemos a nosotras mismas, estamos volviendo a Él. Y eso es lo importante de este tema que quiero que entendamos esta mañana, este día especial, único e irrepetible, donde Dios nos ha dado la oportunidad de un día más. Él se acordó de abrir nuestros ojos y que podamos disfrutar de este día. Y yo siempre digo como que si fuese el último de nuestra vida, porque no sabemos del mañana, porque su palabra se dice que cada día trae su propio afán. Y entonces, ¿cuántas veces usted y yo hemos callado cosas, hemos reprimido emociones, hemos dicho que ya no queremos continuar en alguna situación, pero estamos allí en ese ciclo está vicioso de no poder salir de ahí? Pero ahora el Señor nos trae esta palabra, nos trae este vasito con agua, nos trae este cafecito nuevo de decirnos que nos volvamos a Él. Es por eso la importancia de volver a nosotras, de ser leales, de ser fieles, de amarnos a nosotras, porque no podemos dar lo que nosotras no tenemos. Y si yo no estoy teniendo paz en la situación en la que me encuentro, es hora de poder dar un giro a mi vida y poder decir, hoy es un buen día para comenzar de nuevo. Y no importa las veces que uno tenga que comenzar de nuevo, siempre y cuando yo esa decisión la tome de la mano de Dios y que sea Él quien me guíe el camino, quien guíe mis sendas. Sabemos que estamos en este mes de agosto, un mes octavo, y sabemos que es un mes de nuevos comienzos. ¿Y por qué un mes de nuevo comienzo es el octavo mes del año? Porque quizás estos 7 meses que ya vivimos, quizás han habido muchas luchas, quizás han habido pérdidas, quizás han habido cosas rotas, pero también en medio de toda esa situación, yo estoy segura que también han habido muchas cosas buenas. Y lo bueno es que tenemos vida, y lo bueno es que lo tenemos a Él, y que en medio de toda la situación que estos 7 meses podamos haber vivido, que no ha sido tal vez tan agradable, y que quizás hemos tenido más sinsabores que buenos sabores, Dios ha estado ahí. Él no ha soltado de la palma de nuestras manos. Él nos ha sostenido en su mano derecha. Él está en el asunto, Él está en control. Pero ¿qué significa entonces el octavo mes? El octavo mes significa que el Señor, y sabe, todos conocemos esto, hizo la tierra, hizo toda la creación en 6 días y en uno descansó, así dice su palabra. Entonces, el ocho, ¿qué quiere decir? Nuevo comienzo, porque estamos empezando una nueva temporada. Un nuevo tiempo, que aún en medio de todo eso roto que tú puedas haber tenido y que sienta que tu familia, tus hijos, tu trabajo, tus finanzas en tu casa, tu salud y etcétera, haya podido tener un quebranto, ahora es un nuevo tiempo de que todo eso que está roto, el Señor lo toma para poder reconstruirlo y darnos esa nueva oportunidad, esa nueva esperanza. Y eso es volver a ti, volver a mis sueños, volver al diseño para el cual Dios nos formó en el vientre de nuestras madres. Porque Él cuando nos formó, no fue algo que por casualidad Él hizo y nos formó y escogió una mujer para formarnos allí en ese vientre oscuro. No, sino fue que Él escogió a esa madre para podernos dar la vida, formarnos en ese vientre y aún formándonos en ese vientre, Él nos dio una agenda para venir a hacerla aquí a la tierra. Y si hasta este momento nosotros sentimos que hemos estado sin rumbo y sentimos que la vida se ha vuelto monótona, o que de repente estoy en un estado depresivo, o estoy en un estado de tristeza, o porque he tenido un duelo, o porque he tenido una pérdida, y tantas cosas que nos pasan, porque todos pasamos cosas, sin excepción, yo puedo estar pasando las mías y tú las tuyas, y ni una es más y ni una es menos. Todas, todas son importantes. ¿Por qué? Porque son las tuyas, porque son las mías, porque mi dolor no se puede comparar con el tuyo y esa es la importancia del respeto al dolor de la una con la otra. Pero volver a mí significa, y esto sabemos que lo hemos escuchado muchas veces y hoy es una buena oportunidad para hacer una remembranza de ellos, y es en la parábola del hijo pródigo. Todos la conocemos, pero cuando el hijo le pidió al padre de que le diera toda su herencia y que él se iba, sabemos que el padre no se negó, se la dio. Y al dársela, el hijo ya sabemos que se fue y derrochó todo, y lo derrochó en mala vida, porque él fue a vicios y etcétera. Conocemos la palabra. Pero, ¿qué sucede cuando esta persona viene, el hijo pródigo, y toca fondo? Porque aquí está el rema de esto, que él toca fondo. ¿Y cuándo toca fondo? Cuando se quedó sin nada y dijo de que iba a cuidar cerdos. Y eso es como tocar el fondo, porque es como lo último que se puede llegar a hacer. El que venía de una buena familia. Entonces, ¿qué quiere decir esto? Ahí ese tocar fondo lo hizo reaccionar y lo hizo ver que él estaba mejor en la casa del padre, que ahí no le hacía falta nada. Y entonces él dijo con humildad y con rendición, porque esa es la palabra clave en cuando tocamos fondo, rendirnos, rendición. Y entonces al rendirse, él dijo, voy a regresar. El padre en ningún momento lo fue a buscar. Él lo estaba esperando en casa. Y cuando él vio que su hijo regresaba, me imagino, yo cuando leo esto, se me imagina el padre en una terraza esperando a su hijo todas las tardes que regresara. Cuando lo vio regresar, en ningún momento le reclamó. En ningún momento le dijo de que se había ido, derrochó todo, que qué viene a hacer, sino que por el contrario, la palabra dice que lo abrazó, lo recibió, le puso anillo, las mejores sandalias, le puso una túnica, mandó a matar al mejor cordero para hacer una fiesta, porque su hijo, el que se había ido, había regresado. O sea, que ese hijo volvió a él mismo, volvió a su esencia, volvió a sus raíces, volvió a su diseño, volvió a la casa del padre. Y eso es lo importante de esto, de que volver en sí, volver a mí, es que yo le pida la dirección al padre este día, que me diga si lo que yo estoy haciendo es su voluntad y que si yo estoy conforme a su voluntad, que es buena, agradable y perfecta. Y muchas veces, si lo voy a hablar por mí, el querer rendirnos al Padre y decir, hágase tu voluntad, a mí en lo personal es algo con lo que yo lucho porque soy una mujer codependiente y controladora y eso con lo que yo he trabajado mucho en todo este tiempo. ¿Y por qué? Porque realmente, realmente cuando nos rendimos al Padre, realmente cuando le decimos, hágase tu voluntad, tanto en la tierra como en el cielo, allí hay una rendición y entonces ahí estamos en el mejor lugar seguro. Ahí estamos haciendo el cafecito más seguro porque estamos bajo la voluntad de Él, buena, agradable y perfecta. Y yo me preguntaba, ¿por qué nos cuesta tanto llegar a eso? Porque estamos en un mundo Y la palabra dice que en el mundo tendremos aflicción, pero que no temamos, que Él ha vencido al mundo. Y el Padre ahora también en la palabra de Apocalipsis 2, 4, 5, es un día como que el Padre nos hace como reaccionar. Lejos que es un reclamo, aunque yo siento que sí, el Padre nos reclama, nos exhorta, pero es con amor porque nos dice en su palabra. Sin embargo, dice, tengo en tu contra que has abandonado tu primer amor. Recuerda de dónde has caído, arrepiéntete y vuelve a practicar las obras que hacías al principio. Miren qué lindo. Lejos de que Él nos reclama, Él nos dice, es que yo te estoy esperando, es que yo te quiero, yo te hice un diseño. Vuelve cuando me conociste, vuelve cuando te enamoraste de mí, vuelve en sí, vuelve a ti, porque nosotros somos la casita. Por eso es que yo hablamos mucho y esta es la terapia que yo comparto, sanando mi casita interior. Esta es mi casita y al volver a mí, estoy volviendo al Padre porque Él es el que mora en mí. Y ese es el mensaje de este día. Si tú has estado triste, si no sabes qué hacer, has estado en depresión, en la rutina tan enfermiza que es, en la monotonía, has estado en un duelo, has tenido pérdidas de finanzas, de un familiar, de un empleo y tantas cosas que nos pueden pasar en la vida, hoy es el momento de tomar una decisión como la que tomó el hijo pródigo y es el momento de moverte. Muévete de ese lugar. Y todo esto que yo te estoy hablando ahora, mi querida hermana, me lo estoy hablando a mí. Primero me lo hablé a mí. Porque es necesario moverse. Porque sabemos que cuando algo está estancado, se arruina, no funciona, huele mal. Entonces tenemos que movernos y dejar que el Padre en su presencia nos mueva y que fluyamos para poder saber y para poder decir, esto es lo que papá quiere, no es lo que yo quiero. Porque si es lo que él quiere, entonces todo está bien porque estoy volviendo a mí. Yo tengo un diseño original, único, irrepetible, con el que él me formó. Y si yo me desvío de ese diseño, entonces me estoy perdiendo. Es como que yo le diga al padre, ya no quiero, dame mi herencia y me voy. Y sabemos, de acuerdo a la palabra que hoy hemos visto, lo que nos puede esperar, porque sin él somos nada y somos dependientes totalmente de él. No podemos caminar sin él. Aunque aparentemente al principio nos pueda ir bien, pero sabemos que eso tiene un tope, sabemos que eso nos va a traer una consecuencia. Y la palabra de Dios también nos dice que amemos a nuestro prójimo como a nosotros mismos. Pero si yo no me estoy amando, yo no estoy en mi diseño, yo no estoy bajo su voluntad, es bien difícil que yo pueda amar a otro. Voy a decir te amo, voy a querer ayudar, voy a querer servir incluso en la iglesia, pero no estoy haciendo la voluntad del Padre, porque no me estoy amando, porque Él primero me manda a amarme a mí, a volver a mí. Y yo te puedo compartir que en esos momentos que he tenido muchos procesos y que hay uno reciente que yo sentí que me iba a morir de la tristeza, que no iba a poder, que eso me sobrepasaba, que ya no podía, que ya eso me alcanzaba, me estaba tragando. Yo me armé de valor, me armé de fuerzas, me llené de su presencia, yo seguí sirviendo y me puse fuerte. Eso sí, yo sé que Dios me dio fuerzas sobrenaturales. Y yo podía servir y hacer todo mi trabajo y todo lo que ustedes quieran, el trabajo ministerial. Y lo hacía con todo mi amor, porque si hay algo que yo he aprendido es que si voy a hacer algo que sea con amor, porque la palabra así nos manda, a de que todo lo hagamos como para Él. Y todo, así como hasta este programa, es para Él. Entonces yo lo tengo que hacer con excelencia, me tengo que preparar y así en cada cosa. Pero hubo algo, y eso es lo que me trajo a este tema, porque yo he vuelto en sí. Hubo algo en ese momento y fue realmente que yo me abandoné. Me olvidé de mí. Lo di todo por salir de ese problema. Lo di todo por ayudar a ese problema. Por seguir con el ministerio, por servir en la iglesia, por seguir, seguir, seguir. Pedalía, pedalía mi bicicleta, cuesta arriba, y yo seguía y seguía, y sudaba y cansada y todo, pero yo me abandoné. ¿Qué te quiero decir cuando me abandoné? No. Y esta herida fue la que me hizo descubrir que yo en este proceso me abandoné. Ay, tú me puedes decir, ¿y cómo te diste cuenta que te abandonaste? Me descuidé de mí. Me descuidé de mi salud. Me descuidé de mi cuerpo, me descuidé de mi alimentación, me descuidé, incluso quizás hasta te puedo decir que hasta del interior me descuidé. ¿Y por qué te puedo decir eso? Y usted, tú me puedes decir, pero nada, andabas predicando, andabas aquí, andabas allá, ¿cómo es posible que andabas haciendo todo eso? Sí, dice la palabra de Dios que cierra la puerta y allí en la intimidad con el Padre. Ahí te encuentras con él y yo realmente sí hice todo eso y estaba en intimidad con el Padre, pero me abandoné. Me abandoné en el sentido como la mujer, como Claudia, como la esencia. Y a eso es que yo hoy te quiero llamar a ti, mujer. E independientemente cuál sea la situación que tú puedas estar viviendo en este momento, no te abandones. Porque va a pasar, eso va a pasar, no es para siempre, es un proceso, es una formación de parte del Padre, es algo que tú tienes que pasarlo. Y yo quiero compartir que estoy escribiendo lo de Sanando mi casita interior y llegué a entender con esto que, si bien es cierto, que hay cosas que nos duelen. Es porque el Padre nos prepara, porque Él ya sabe eso, exactamente eso, en qué lo va a ocupar. Él ya lo sabe. Nosotras no lo sabemos. Nosotras no lo entendemos, porque nos duele. El dolor nos gana, entonces nos abandonamos. Y en ese momento en que Él nos está formando, ahí resalta y sale cualquier dolor de nuestra infancia, cualquier herida que podamos tener, ya sea como te comentaba la de abandono, humillación, traición, y hay muchas más. Entonces, el proceso lo que hace es aflorar únicamente lo que estamos pasando.

como yo siempre digo muchas veces, patinando y patinando en el mismo piso, necesitamos movernos, necesitamos volver a nosotras mismas al inicio. Y volver a nosotras mismas es decirle hoy al Padre, aquí estoy, yo me rindo, hago una rendición completa ante ti. Y ahora yo necesito que una vez más tú me pongas el anillo, una nueva túnica, me pongas las sandalias, hagas una fiesta, que hagamos una fiesta juntos, porque he vuelto a mí, he vuelto y aquí estoy. ¿Y sabes qué es lo mejor de todo esto? Que el Padre no está esperándonos con una chancla, ni nos está diciendo, mira todo lo que hiciste, mira este desastre. No nos reclama, sino que un Padre tan, pero tan amoroso, que Él lo único que está haciendo es esperándonos, llamándonos con lazos de amor, diciéndonos todos los días en ese amanecer, hija, aquí estoy, te doy una nueva oportunidad, una página en blanco. Y por eso hay un tema que últimamente lo estamos trabajando mucho aquí en Guatemala, que es el lienzo en blanco. Lienzo sabemos que es la hojita, por decirles así, donde los pintores hacen sus artes. Y estoy trabajando mucho con la arteterapia. ¿Por qué? Porque esto de hablarlo y de decirte, yo hoy lo puedo hacer porque he sanado mi casita. Pero hay muchas mujeres que están en ese silencio, que no pueden expresar, porque si lo expresan, ellas se sienten que van a hacer algo que no está correcto. Pero sabemos que tenemos la libertad de expresión, que podemos decir las cosas de buen modo sin dañar a nadie. Pero ¿cuál es la mayor causa de todas las enfermedades? Es aquello que nos guardamos, que no lo expresamos. Entonces, la arteterapia, que es una nueva manera que estoy trabajando en la casita interior, es poder expresar a través de la pintura mis emociones. Porque yo necesito estar limpia de mi casita para poder volver a mí y que el Espíritu Santo entonces fluya y poder yo estar sometida a su presencia. Entonces, al hacer la arte terapia, esta vez que lo estoy haciendo con pintura, es una manera de poder expresar mi tristeza, dolor, resentimiento, enojo, frustración y todas aquellas emociones encontradas que nosotros tenemos, que ahí las vamos guardando en la casita y eso lo único que hace es tener raíces de amargura. Y cuando tenemos raíces de amargura, ya no somos felices, andamos amargadas y se nos nota. Porque acuérdense que el corazón alegre hermosea el rostro. Y se nos nota cuando tenemos esas raíces de amargura porque no las expresamos. Y yo quería compartirles esta nueva manera que estamos trabajando la casita interior, así como también en las botellas de vidrio que se pueden también pintar. Y yo les quiero compartir mi experiencia. En una de ellas yo pinté un tulipán porque yo tengo una historia con los tulipanes. Pero hubo otra que a mí me llamó la y entonces me llamó mucho la atención que esa botella de vidrio, cuando yo la empecé a poner, era como pita de cordel. Empecé a hacerle un vestido, empecé a ponerle sus aretitos, un sombrero. Ahí estaba sanando mi casita interior. Ahí estaba sanando a la niña que hay aquí en mí, está también en ti. Y me llamó mucho la atención cuando la terminé, porque no era ese el objetivo era pintar, pero también la podíamos decorar. Y entonces, ¿qué sucede? A través del arte también podemos sanar. A través de escribir también puedo sanar. A través de poder, hay muchas personas que a mí me encanta verlas cómo a través de la lana hacen cosas preciosas. Ellas están moviendo sus manos, sus emociones y están creando, ¿sí? Están creando lo que andan en su interior y eso se ve reflejado en los colores que se usan, en las cosas que se hacen y etcétera. Así que

0: Eso es lo que actualmente estoy trabajando con la casita interior. Y este día especial, yo para ir terminando te puedo decir, vuelve a ti. No te quedes estancada. Si tienes que romper un ciclo, y sabemos que cuando se rompe un ciclo, se corta un ciclo, todo corte, todo lo que se rompe duele. Pero a veces es necesario. Es necesario hacerlo. Porque es para mí, para mi bien, para volver a mi diseño original, para el cual Dios me hizo, para cumplir su agenda y no otra agenda, porque cuando me desvío y me desenfoco haciendo otra agenda, es ahí donde el Señor entonces me da libre albedrío, pero yo me empiezo a consumir, me empiezo a secar porque no estoy plena, no estoy cumpliendo. Y usted me puede decir, ¿y cuándo sé yo que yo estoy haciendo la voluntad de Dios? Usted fluye, usted se goza, usted lo disfruta, usted es feliz. Aunque tenga pruebas, usted está firme sobre la roca. Usted está enfocada en el blanco perfecto. Y usted sabe que lo que está pasando va a pasar. Así que, mi querida hermana, esta mañana, que sea un día de que tú tomes la decisión, porque esto es de tomar una decisión, de que dejes el pasado porque eso ya pasó, que te perdones a ti misma y que vuelvas a comenzar, que vuelvas al Padre, que vuelvas a tu esencia, porque Él te está esperando con los brazos abiertos, con un anillo, con una túnica, con sandalias nuevas. Y quiere hacer una fiesta contigo de la felicidad que él va a sentir, que tú volviste a ti misma, porque en ti está la presencia del Espíritu Santo. Amén. Hermana Jacqueline, buen Padre, buen Dios, te damos las gracias, Señor, porque nos das la oportunidad de estar aquí reunidas. Gracias, Señor, por esta palabra que me has dado, Señor, a mí primero para confrontarme que debo rendirme a ti, nada más, solamente a ti. Que si hemos estado en una etapa de tocar fondo, Señor, que tú nos estás esperando con los brazos abiertos, sin cuestionar nada, únicamente con amor. Yo te pido ahora en el nombre poderoso de Jesús, Padre, que seas tú recibiendo a cada mujer que cuando escuche este programa, Señor, y que ella sienta la necesidad de rendirse. Y que sin duda sabemos que tú la recibes, Padre. Que ella pueda moverse y dar ese paso para poder tener ese nuevo comienzo. Y que ella pueda volver a sí misma, pueda volver en sí. Y pueda volver a tu casa, Señor. Y llenar su casita interior de tu presencia que tanto la necesitamos. Que sin ella nosotros somos nada, Señor, porque hoy, este día, nos declaramos necesitadas tuyas. No podemos hacer nada sin ti. Y ya lo probamos todo, Señor. Y ya no queremos probar nada más. Y nos rendimos esta mañana a ti. Nos abandonamos en ti. Y que seas tú entrando a nuestra casita, a limpiar todo, Señor, todo lo que te entregamos, ese dolor, ese rechazo, ese abandono, esa traición, esa injusticia, esa humillación, para que seas tú sanando, Señor, y poder nosotras ser libres, felices, bendecidas y prósperas, como tú, como buen Padre, tanto anhelas de nosotras. Bendecimos este ministerio, mujeres conquistadoras, Señor. Bendecimos la vida de hermana Jacqueline, Padre, para que tú le sigas dando más y más. Y a cada una, Señor, de las presentadoras, Padre, que tú sigas añadiendo más y más para la expansión del reino, Padre. En el nombre poderoso de Jesús, te damos las gracias. Amén.
1: Amén. Gracias, hermana Claudia. Cualquier amiga que quieras contactarnos, puedes hacerlo por medio de email o por medio también del teléfono. Van a estar en las pantallas para que tú puedas contactarnos. Dinos de dónde te reportas. Para eso queremos decir todos los sábados a 12 aquí. perdón, 10 de la mañana aquí en California, 11 de la mañana es allá, hermana Claudia, una hora de diferencia.
0: Una hora, sí.
1: Estamos saliendo en Unidos Radio con nuestro amigo Luigi Ruiz, es el que está manejando, ¿verdad? Esa radio, Unidos Radio. So, en El Salvador se está escuchando esta palabra. Estamos yendo, no sé dónde el Señor está permitiendo, pero nuestra fe y esperanza es que si el Señor está utilizando estos medios, es porque aún su misericordia, amén, está para con su pueblo y con aquellos también que se van añadiendo a la iglesia de Dios. Qué hermoso ver eso. Se está expandiendo
0: Amén.
1: y el Señor está utilizando este medio. Bendecimos sus vidas. Gracias, hermana Claudia, por estar con nosotros en este día y nuevamente hacer cambios, como nuestra hermana Claudia nos ha dicho. Comencemos con nuestra casita, nuestra vida interior. No vayamos a otros a señalar, sino comenzar con nosotros. Y gracias al Señor porque es el primero que quiere ver en nosotros, el cambio en nosotros. Es tu servidora Jacqueline Tovar del programa de Mujeres Conquistadoras.
2: Bendecimos tu vida y te agradecemos por estar con nosotros. 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

Si tú lo crees, levanta tus manos al cielo. Y vamos a recordarle al enemigo algo.

puedes ni hablar. ¿Cómo eso si tú crees que tu Dios vive? Mira el que está a tu lado y si no está aplaudiendo con fuerza, con regocijo, es porque piensa que todavía Él está en la tumba. Dile, no, no, no.

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1: ¿Por qué cree que nos es tan difícil creer con todo el corazón que Dios nos ama y que le interesamos como individuo? Probablemente hay varias razones, y una de ellas es que no podemos concebir el hecho de que a Dios, en toda su gloria, majestad y poder, le interesan las pequeñas cosas, las cosas simples que nos interesan a todos. Creo que otra razón es que no podemos imaginar que Dios, que es este increíble Dios que gobierna todo el universo, podría incluso pensar en interesarse por algo tan insignificante como mi necesidad personal. O puede ser que por sentirnos tan culpables por nuestros pecados y demás, ¿cómo podría Dios ser tan comprensivo, tierno y amoroso con nosotros si no lo merecemos? Y creo que a veces la gente tiene esta idea: Dios está ocupado. Y entonces dicen, está muy ocupado para pensar en algo tan insignificante como mi necesidad personal. El problema con esa forma de pensar es este, que sin duda iremos por la vida perdiendo el gozo de una relación estrecha con un Dios que nos ama y desea andar con nosotros. Y además, nos falta el sentido de seguridad y confianza que tenemos con Él momento a momento y día a día. Y terminamos perdiendo, no importa cómo lo vea, cuando no entendemos quién es Él, porque mire, la mayoría vamos por nuestra vida sin darnos cuenta de que había alguien que quería andar con nosotros a cada paso, en las dificultades, las adversidades, los momentos de gozo. Y de esa persona le hablaré en este mensaje, y quisiera que vaya al Salmo 23, porque la persona que desea andar con usted todos los días de su vida se llama el buen pastor. En el Salmo 23, vayamos allá un momento y leamos estos 6 versículos. Jehová es mi pastor, nada me faltará. En lugares de delicados pastos me hará descansar. Junto a aguas de reposo me pastoreará. Confortará mi alma. Me guiará por sendas de justicia por amor de su nombre. Aunque ande en valle de sombra de muerte, no temeré mal alguno, porque tú estarás conmigo. Tu vara y tu cayado me infundirán aliento. Aderezas mesa delante de mí en presencia de mis angustiadores. Unges mi cabeza con aceite. Mi copa está rebosando. Ciertamente el bien y la misericordia me seguirán todos los días de mi vida, y en la casa de Jehová moraré por largos días. ¿Cuántas veces ha leído ese pasaje de la Biblia? ¿Dónde suele detenerse? Cuando dice, aunque ande en valle de sombra de muerte, no temeré mal alguno. ¿Qué hay con lo de la mesa y con lo de la unción de la cabeza? ¿Y qué hay con el bien y la misericordia que me siguen cada día de mi vida? Este pasaje de la Biblia es el Salmo de Dios para nosotros, donde nos muestra y nos demuestra cuánto le interesamos. Es muy difícil para nosotros sentir, percibir, ser conscientes y experimentar y andar con la actitud que comprende que Dios ha dicho, soy tu pastor y te trataré como un pastor trata a sus ovejas. Lo que me gustaría hacer es que miremos este pasaje de la Biblia a la luz de toda la idea de que Él es un Dios compasivo. Un Dios que nos cuida y se preocupa por cada detalle de nuestra vida. No hay ni una sola cosa en usted que no sea importante ante sus ojos. No hay nada en usted que Él descuide. No hay nada que pase por alto. Él es sin duda un pastor bondadoso. Comencemos en el primer versículo cuando dice, Jehová es mi pastor y lo que deseo que haga es que lo vea de esta forma. ¿Qué clase de pastor es Él? De este modo es Él. Es un pastor personal. Observe esto. Jehová es mi pastor. No dijo que era un pastor. Ni uno de muchos pastores. Es mi pastor, es lo que dijo David. Mire, al conocer las ovejas como él las conocía y como era pastor, conocía esa labor. Dios ciertamente lo inspiró a escribir este salmo, que sabía que sería un consuelo, fortaleza y ayuda para la gente por muchos siglos. Porque mire, la verdad es que no solo es el más citado, sino piense en los lugares en que sea citado. Por supuesto que se cita y la gente, cuando tiene su propio momento devocional, lo cita, por ejemplo, en ocasiones de dolor, sufrimiento y aflicción. Este salmo se solía citar y todavía se cita en algunas escuelas. Y así, cuando piensan en la ayuda de Dios, quieren citar el Salmo 23. Aquí está la verdad. La verdad es que solo hay ciertas personas que pueden decir, Jehová es mi pastor. Solo aquellos que han aceptado al buen pastor como su salvador pueden decir, Jehová es mi pastor. Porque Jesucristo es el buen pastor que dijo, yo soy el buen pastor. Mis ovejas oyen mi voz, yo las conozco y me siguen. Nadie las arrebatará de mi mano, el Padre que me las dio es mayor que todos, yo y el Padre uno somos. ¿Quién puede decir Jehová es mi pastor? ¿Es solo porque alguien dice, yo creo en Dios? No. Jehová es mi pastor, esa es una relación personal. ¿Cómo puede tener una relación personal con el gran pastor? Puede tener esa relación al llegar a la comprensión de que es pecador, al aceptar su muerte en la cruz y al recibirlo por fe como su salvador. ¿Cómo puede el salvador del mundo ser su buen pastor si usted rechaza al salvador? No puede rechazarlo como salvador y tenerlo como pastor. Mucha gente piensa, ¿sabe? No creo en Cristo, pero creo en Dios, y sí, de hecho, creo en el Salmo 23. Es uno de mis pasajes favoritos, y dicen, Jehová es mi pastor, nada me faltará, pero ¿sabe que él no es su pastor? Y sí, le falta algo. Lo que no entienden a veces es que les falta la cosa más importante en su vida. No se dan cuenta de qué es. Tratan de seguir llenando su vida con otras cosas y relaciones y demás. Y lo que quieren, lo que en verdad necesitan es el hambre y la sed de él que Dios puso en el corazón de cada persona. Y así, cuando digan, yo cito, creo en el Salmo 23, mi pasaje favorito, Jehová es mi pastor. No le diga a ninguno de sus amigos, no puedes decir eso, ¿por qué no? Dije que creo en Dios, ¿por qué no puedo? Quizás se sentiría muy, muy ofendido si le dijera, porque es el Señor Jesucristo como tu Salvador, no puedes declarar al buen pastor o gran pastor de las Escrituras. Pero escuche bien, es la verdad del Evangelio. Cristo dijo, yo soy el buen pastor. Dios Padre, Dios Hijo, Dios Espíritu Santo, la Trinidad que forma al Dios Trino, la Trinidad. Dios Padre, Dios Hijo, Dios Espíritu. Y al considerar la creación, ¿quién crea el mundo? Jesucristo. Él es el buen pastor. No todos pueden decirlo. Y muchas veces esto es una oración. Jehová es mi pastor, nada me faltará. Así ora la gente con frecuencia, más si está en problema. Lo toman como una oración, pero no lo es. Simplemente expresa su relación con el Padre. Quisiera preguntarle dos cosas. ¿Puede decir honestamente, Jehová es mi pastor? ¿A quién nos referimos? A Jesucristo, el Hijo de Dios, que fue a la cruz y murió por nuestros pecados. Ese es Él. ¿Puede decir, sí, conozco su voz y por eso le sigo? Esa es la voluntad, el propósito y plan de Dios para todos. Primero, Él dice que es un pastor personal. Segundo, es un pastor proveedor. Veamos esto. Si se fija, aquí dice, en delicados pastos me harás descansar. ¿De qué habla? ¿De que el pastor? Escuche esto. Jehová es mi pastor, nada me faltará. ¿Por qué? Porque él es mi pastor. ¿Y qué hace? Lleva a cabo su responsabilidad. Su responsabilidad es satisfacer nuestras necesidades. Y por eso dice que él guía a las ovejas como lo haría David. Guiaría a sus ovejas a delicados pastos, pastos que están listos para comerse. Las guía a delicados pastos. Mire lo que dice. Dice que las lleva a aguas de reposo, aguas mansas. Y así cuando las ovejas son guiadas por su pastor y llevadas a delicados pastos donde alimentarse, y junto a aguas de reposo no impetuosas, aguas mansas, eso es lo mejor que les puede pasar. Ahí está el pastor a la vista para su protección. Hay pastos delicados y hay aguas de reposo. ¿Qué nos decía David? Simplemente que el buen pastor se ha comprometido a suplir nuestras necesidades materiales y físicas, y también se compromete a suplir las necesidades emocionales y espirituales. Aguas tranquilas, aguas serenas, paz. No es solo lo físico y material lo que necesitamos, sino paz en nuestra vida. Y así, al considerar cuál es su necesidad, sus deseos, mire, la verdad es que si tengo un deseo en mi vida o alguna necesidad concreta que no ha sido satisfecha, entonces, ¿qué debo decir? Debería decir, Señor, ¿este es solo un salmo? Es decir, ¿es realmente te comprometes a llenar mis necesidades? Es lo que él dice. Dice así, Jehová es mi pastor, y porque es mi pastor y lleva a cabo su responsabilidad, entonces dice que nada me faltará. Lo tercero es esto, y es que es un pastor que perdona. Vea esto. Él dice, es mi pastor, nada me faltará. En delicados pastos me hará descansar, junto a aguas de reposo me pastoreará. confortará mi alma. Creo que hay dos cosas aquí al pensar en lo que significa confortar nuestra alma. Bueno, pensemos en lo que pasa con las ovejas. ¿Qué hacen? Deambulan. Pueden estar detrás del pastor y alrededor de él y seguir al pastor y mantener sus ojos en el pastor. Él siempre es un símbolo de protección para ella. ¿Y qué hacen? Por naturaleza, deambulan. ¿Qué las hace deambular? Bueno, quitan los ojos del pastor, por ejemplo, y a veces ven lo que parecen pastos más verdes. El buen pastor sabe exactamente dónde deben comer las ovejas. Pero de vez en cuando las ovejas quitan los ojos del pastor, ¿y qué pasa? Ven lo que parecen pastos más verdes. ¿Cómo salimos de la voluntad de Dios? Salimos de su voluntad al quitar la vista del buen pastor y ver algo que parece más delicado, más fresco, atractivo y mejor de lo que Dios ha provisto en ese momento. Es decir, si vemos algo que se ve mejor, lo que decimos es: Señor, buen pastor, muchas gracias por traerme aquí, pero me atrae más eso de allí porque se ve más verde y se ve más refrescante y más satisfactorio y creo que me dará más placer, así que iré a comer allí. Vea lo que le digo. Al buen pastor, al Señor Jesús, yo sé mejor que tú lo que necesito. ¿Y qué pasa? Eso nos mete en problemas. Nos alejamos de nuestro Señor porque pensamos que sabemos más que Él. Y en ese momento algo parece mejor y nos atrae algo que parece mejor y de inmediato estamos fuera de su voluntad y nos preguntamos por qué tenemos necesidad. Él dice que conforta mi alma. ¿Y qué pasa? Cuando las ovejas se descarrían, la Biblia dice que el buen pastor va tras ellas. ¿Y qué hace? Veamos lo que no hace. No camina hacia las ovejas y toma su vara y hace ¡zas! ¡No debiste hacer eso! Él sabe que son tontas. Entonces, ¿qué hace? Cuando... sí. Y Dios sabe cuán tontos somos a veces, ¿o no? Entonces, ¿qué hace? Levanta a la oveja, la pone en sus brazos, la lleva de regreso al redil con las demás, la deja y se va. Ni regaños, ni golpes, porque la oveja se descarrió. Es un pastor tierno y amoroso. Es difícil para todos visualizar a un Dios que todo lo puede, todo lo sabe y está en todo lugar. Un Dios totalmente santo que actúa como pastor. Pero ¿sabe qué? Actuamos como ovejas. ¿No dice Dios que todos nos descarriamos como ovejas? Claro, lo hacemos. ¿Y qué pasa? Él dice, el Padre ha puesto sobre él nuestra iniquidad. ¿Quién sufrió por nuestro pecado? Jesús. Para poder perdonarnos, tomarnos en sus brazos, devolvernos al redil y restaurar. Pero hay algo más en juego en esta restauración cuando dice que Él conforta nuestra alma. Todos, por ejemplo, tenemos un estilo de vida. Todos estamos ocupados hasta cierto punto y tenemos responsabilidades en el hogar, la familia, el negocio y lo demás. Y así todos a veces nos cansamos y nos agotamos y nos amedrentamos. ¿Y qué pasa? Nos desgastamos un poco. Y cuando dice que restaura nuestra alma, ¿de qué habla en ese momento? No solo me restaura cuando peco contra Él y lo desobedezco, sino que conforta mi alma y alivia mi fatiga y mi cansancio. Él sabe que enfrentamos situaciones que son emocionalmente agotadoras y bastante extenuantes. Y sabiendo esto, ¿qué hace? Desea confortar nuestra alma. ¿Cómo lo hace? En nuestra comunión con Él. Y mire, si soy sensato, entenderé que pasar tiempo con Él a solas es el mayor renovador del alma que hay. No hay nada que lo sustituya. No estoy contra las vacaciones, ciertamente me encanta tomarlas. Pero le diré esto. Cuando se trata de confortar el alma, restaurar y reanimar las emociones, no hay lugar al que pueda ir, escuche, más cerca que estar así. Ni hay otro lugar al que necesite ir para confortar su alma, confortar su espíritu. El cuerpo necesita recuperarse y descansar de sus deberes diarios y demás. Pero cuando se trata de confortar mi alma, ¿cómo la conforto? Compañerismo. Compañerismo con el buen pastor, Cristo. Compañerismo con Él mientras lo escucha y deja que Él lo rodee y lo abrace y le recuerde que lo ama con todo su amor infinito y divino que derrama sobre nosotros. Escuche lo que dice. Confortará mi alma, me guía por sendas de justicia. Es decir, el buen pastor solo hará ¿qué cosa? al confortarnos, nos llevará. ¿Y qué hará? Nos volverá al camino correcto y nos guiará por sendas de justicia, una vida justa. Obrar bien, conducta y proceder justos. ¿Por qué? Por esto. Porque conoce lo mejor para nosotros. Le diré algo que es mejor para todos. No importa quién sea, sé algo que es mejor para todos. Obedecer a Dios es siempre el mejor camino. Dice que nos guía por sendas de justicia, por amor de su nombre. ¿A qué se refiere? Se refiere a esto, que nosotros, seguidores de Jesucristo, portamos el nombre de cristianos, portamos el nombre de santos. Y cuando vivimos una vida obediente, ¿qué pasa? Dios es glorificado. En desobediencia, fuera de su voluntad, si hacemos un lío de nuestra vida, ¿qué pasa? Es, hasta cierto punto, chocar contra Dios. Lo que ofrece al hombre y lo que dice en la Biblia que hará. Es decir, transformar nuestra vida y santificarnos para sí, enseñarnos y dejarnos vivir una vida santa. Y si vivimos en pecado, ¿qué? Dice que nos guía por sendas de justicia, por amor de su nombre. Su nombre debe ser honrado. La vida que vivimos honra el nombre de Cristo o lo deshonra. Su propósito, plan, voluntad, meta, es guiarnos por sendas de justicia. Ahora, escuche lo que dice en la siguiente parte. Dice que es un pastor protector. Mire esto. Aunque ande en valle de sombra de muerte, no temeré mal alguno, porque tú estarás conmigo. Tu vara y tu cayado me infundirán aliento. Bien, la vara y el cayado, por ejemplo, el pastor contaba sus ovejas. Cuando ponía la vara y las ovejas pasaban debajo, así las contaban. La vara o el bastón tenía un gancho. Al estar en problemas, las agarraba por el cuello y las alaba. También usaba la vara y el cayado para defenderlas contra los animales salvajes. Vara y cayado. La vara y el cayado eran un símbolo para ellas, un símbolo de protección. Dice, tu vara y tu cayado me infundirán aliento. ¿A dónde? Al andar por el valle. Mire esto, de sombra de muerte. Aunque ande, no corra, por el valle, no en él. De camino a algún lugar. ¿Qué hace el pastor? Guiar a las ovejas por el valle de un monte al otro, donde se encuentra el mejor pasto. Aunque ande en valle de sombra de muerte, no temeré mal alguno, ¿bien? Al pensar en esto de la sombra de muerte, primero, si tiene una sombra, significa que debe tener luz. Cuando dice sombra de muerte, no puede tener sombra a menos que tenga luz que brille sobre algo que proyecte una sombra. Él dice que es una sombra de muerte, aunque ande en valle de sombra de muerte. Bien, primero considerémoslo como si habláramos de la muerte. Aunque pasemos por momentos muy, muy difíciles en nuestra vida y una persona enfrente de la muerte, dice, no temeré porque tú estarás conmigo, tu vara y tu cayado me infundirán aliento. Esto es lo que dice. Por esta razón no debemos temer al mal, no importa lo que pase. Tú estás conmigo. El buen pastor nunca se va, que dijo, no te dejaré ni te desampararé. Sí, aunque ande en valle de sombra de muerte, no temeré. Y la razón es porque el buen pastor Jesucristo está con nosotros y dice que su vara y su cayado están para protegernos. ¿Qué es lo que nos protege? La omnipotencia de Dios. Esto es lo que dice el ángel de Jehová. Acampa, escuche, así es, aquí está. Los ángeles del Señor acampan alrededor de todos los que le temen y que hacen los defiende. Tenemos su protección divina. Él es mi pastor, es un pastor personal, un pastor proveedor. Es un pastor que se interesa. Cada faceta de nuestra vida a él le interesa. Bien, quisiera que noten algo más sobre él. No solo es un pastor personal y un pastor proveedor y un pastor protector. Quisiera que noten algo más sobre él. Y es que es un pastor que adereza. Escuche lo que dice. Con esta parte muchas veces tropezamos. Dice, aderezas mesa delante de mí en presencia de mis angustiadores. Unges mi cabeza con aceite. Mi copa está rebosando. Ciertamente el bien y la misericordia me seguirán todos los días de mi vida y en la casa de Jehová moraré por largos días. Bien. Él es un pastor que adereza. ¿Qué ha preparado? Vea esto. ¿Qué quiere decir con esto? Dice, aderezas mesa delante de mí en presencia de mis angustiadores. ¿Bien? Cuando habla de aderezar una mesa, habla de preparar mis necesidades. Nunca se queda corto. Dios nunca llega tarde, nada lo toma por sorpresa, ¿y qué? No importa lo que hagamos y dónde estemos en la vida, Él ya ha preparado todo aquello que necesitamos. Y dice, en presencia de mis angustiadores. Quizá pensamos, ¿quiénes son mis angustiadores? Pero mire, en esos días, cuando hablaba de esto, hablaba de enemigos. Digo, tenía muchos, no solo bestias cerca de sus ovejas. Recordará que David también tuvo muchos enemigos en su vida y que el rey Saúl quizá era uno de los más crueles de todos ellos. Dijo, aderezas mesa en presencia de mis angustiadores. ¿Cómo aplicaríamos eso hoy? Es muy posible que no tengamos muchos enemigos, quizá la mayoría de ustedes no. Entonces, ¿cuáles son mis enemigos? ¿Cuáles son los suyos? ¿Baja autoestima? ¿Sentimientos de rechazo? ¿Sentimientos de soledad? ¿De desesperación? ¿Sensación de desánimo? Y podríamos seguir con la lista. ¿Sentimientos de inseguridad? ¿Sentimientos de no ser amado? ¿O también de ser excluido? ¿Sentimientos de aislamiento? ¿Miedo al futuro? Hay muchos angustiadores con los que tenemos que lidiar. Y dice que nos aderezó una mesa, o sea, dice, estoy preparado para suplir cada necesidad que tengas justo en medio de todas estas cosas que ves, que te afligen y te prueban, y que son como enemigos de tu paz, enemigos de tu descanso y de tu alma. Dice, estoy ahí. Aderezas mesa delante de mí en presencia de mis angustiadores. Ahora vea la siguiente frase. Dice, unges mi cabeza con aceite. ¿Qué tiene eso que ver con un buen pastor? Veamos lo que dice. Por ejemplo, en esos días cuando la gente visitaba, un esclavo les lavaba los pies y se los refrescaba porque los caminos eran polvorientos y luego vertía aceite en su cabeza y todo eso era algo reconfortante. Por eso dice, unges mi cabeza con aceite. ¿Qué quiere decir? Esto es lo que dice. Dice, aderezo mesa delante de ti. Tengo todo lo que necesitas, justo en medio de todas estas cosas, esas cosas que son enemigas de tu paz y de la serenidad de tu alma. Quiero invitarte a descansar, y quiero invitarte a la mesa. Unges mi cabeza con aceite. Me invitas a venir a la mesa, me purificas y renuevas, me unges con aceite. Es su forma de decir que el buen pastor siempre nos invita. Siempre somos bienvenidos a su presencia. Él siempre nos provee, nada me faltará. Siempre prepara para nosotros, siempre prepara de antemano. Mire, está dispuesto a restaurarnos. Unges mi cabeza con aceite. Luego dice, mi copa está rebosando. ¿Qué significa? Que está aderezando, sea lo que sea, es en abundancia. Es decir, Dios no nos trata como lo tratamos. Por ejemplo, Él dice que debemos diezmar, así que si alguien dice, gané $200, 20 son de Dios, punto. No $20.50, 20, 10%. ¿Sabe qué? Dios no es tacaño ni avaro. No creo que Dios se comporte así. Es un Dios que habla de la vida abundante. Este es un Dios que habla de abundancia, de complacerse en prosperar a sus hijos. Al decir mi copa está rebosando, ¿qué está diciendo? Que Dios provee. Dios nos provee abundantemente a todos. En medio de mis necesidades, no importa cuáles sean, Él provee y provee abundantemente. Mi copa está rebosando. Y luego dice, ciertamente, es decir, no cabe la menor duda, puede jugarse la vida en esto con absoluta certeza. Dice, que el bien de Dios lo tiene guardado para los que lo aman y su misericordia, su benevolencia, ¿qué hará? Dice, me seguirá. Esa palabra significa ir en pos de, es decir, Dios quiere ser misericordioso, quiere ser bueno con nosotros, desea ser bueno con nosotros, quiere lo mejor. Somos sus ovejas, escuche, le diré cuánto lo desea. Él murió por nosotros, dice, soy el buen pastor que da su vida por las ovejas. Dice, ciertamente, el bien y la misericordia me seguirán todos los días de mi vida, y en la casa de Jehová moraré por largos días. Le haré una pregunta. Si nunca ha creído en Jesucristo como su Salvador, ¿qué seguridad tiene? No tiene al buen pastor. No puede decir, nada me faltará, ni decir, me conduce a delicados pastos y aguas de reposo. ¿Significa que nunca nos guía a las dificultades? No, porque al pasar por los valles oscuros donde hay sombra de muerte, esas cosas que nos parecen peligrosas, escuche, Él es quien nos guía por el valle. A veces puede hacer su propio valle al salir de su voluntad, pero ¿qué seguridad tiene sin tener a Cristo? No puede decir, es mi pastor. No puede, no tiene su presencia, no tiene su provisión, no tiene su protección, no tiene su preparación, no tiene el cielo como hogar. ¿Qué tiene? Le diré algo, seamos sinceros, no tiene nada. Usted dirá, pero yo creo que Dios es un Dios de amor y él no sabe qué. Puede creerlo, pero debe preguntarse, ¿cómo se me juzgará? Por mi opinión, no. Será juzgado por este libro. Así será juzgado. Y por tanto, debo hacerme esta pregunta, ¿cuál es la verdad? La verdad es, si quiero lo mejor de Dios en mi vida, debo aceptar a su Hijo Jesucristo como mi Salvador personal, quien será mi pastor personal. ¿Quién me proveerá? ¿Quién me protegerá en toda circunstancia de la vida? ¿Quién preparará todo lo que necesito? ¿Y quién se asegurará, hasta el último suspiro de mi vida, de que lo que prometió lo proveerá?

Señor, en esta noche te pedimos una lluvia, Jesús, una lluvia de bendición en nuestras vidas. Toca cada corazón, Jesús.

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1: Amigos, hermanos, qué gusto saludarlos en este día. Qué bueno que nos permites llegar hasta donde te encuentras, ya sea tu carro, tu cocina, en el gimnasio donde te encuentres. Te bendecimos en el nombre de Jesús. Yo quiero precisamente hablar acerca de este tema de llamados a bendecir, que es un tema bíblico muy importante, porque yo creo que mucho de lo que estamos viviendo a nivel personal, familiar, eclesiástico, incluso social, está muy vinculado al tema de bendecir, porque es un principio que se encuentra desde el Antiguo hasta el Nuevo Testamento de una manera muy consistente. El poder, la importancia, el impacto de que seamos personas que bendicen. Y no estoy hablando de ser así simplemente nice, como dicen, o simplemente ser positivos, lo cual es bueno, sino de la autoridad que el Señor nos da y el llamado que tenemos. Quiero comenzar leyendo 1 Pedro 3:9. Dice: no devuelvan mal por mal ni maldición por maldición, sino, por el contrario, bendigan, pues para esto han sido llamados, para que hereden bendición. Quisiera un poquito repasar despacio este versículo, porque está diciendo que no devuelvas maldición por maldición. A veces nuestra tendencia es me la haces, te la regreso el doble, es más, para que no se te ocurra volverlo a hacer. Pero dice, por el contrario, bendigan. Y menciona una frase que se me hace muy poderosa, muy importante. Dice, pues para esto fueron llamados, para que hereden bendición. O sea, dice, tú fuiste llamado para dar bendición y para heredar bendición, pero esa realidad está vinculada a que tú no seas alguien que maldice, alguien que habla mal, alguien que habla lo que el enemigo habla, sino lo que Dios habla. Entonces, este bendecir no es solamente algo que decimos, Dios te bendiga, que está bien que lo hagamos de manera casual, pero es parte de nuestro llamado como hijos de Dios en un mundo donde hay tanta negatividad, hermanos, tanta pesimismo, desconfianza, sospecha, teorías de la conspiración y demás. Entonces Dios quiere que tú seas una persona que bendices. Cuando llegas a tu casa, cuando hablas con tu pareja, con tu cónyuge, cuando hablas con tus hijos, cuando hablas con los hermanos de la iglesia, cuando hablas acerca de tu país, cuando hablas acerca de tu gobierno. Porque, y ahorita vamos a estudiarlo con la escritura, bendecir está en el corazón de Dios y es parte de la cultura de su reino. Quiero repetir esta frase. El bendecir está en el corazón de nuestro Padre Celestial que nos bendice. Dice Efesios 1, bendito sea el Dios y Padre de nuestro Señor Jesucristo que nos bendijo con toda bendición espiritual en los lugares celestiales en Cristo. O sea, que el Dios y Padre nos bendijo con toda bendición. Este es el corazón de Dios. Y también es parte de la cultura del reino de Dios. ¿Cómo opera el reino? El reino de Dios tiene leyes espirituales que operan, funcionan y son muy poderosas. Entonces vamos a ir estudiando un poquitito esto y vamos a empezar hablando de lo que pasó en Génesis capítulo 1. A mí me encanta el libro de Génesis porque es el libro de los principios, donde Dios empieza a hacer cosas que marcan una pauta que corre a lo largo de toda la escritura. Y vamos a ver lo que pasó en Génesis 1:27-28. Dice, creó pues Dios al hombre a su imagen, a imagen de Dios lo creó, hombre y mujer los creó. Y Dios los bendijo y les dijo, sean fecundos y multiplíquense, llenen la tierra, sojúzguenla o administrenla, gobiérnenla y tengan dominio sobre los peces del mar, las aves del cielo y todos los animales que se desplazan sobre la tierra. Entonces, uno diría, bueno, ya Dios creó al hombre y a la mujer a su imagen. Pues, ¿qué más necesitaba, verdad? Imagínate, la semejanza de Dios y la imagen de Dios impregnada en nuestro mismo ser. Pero dice que luego de haberlos creado de esta manera, los bendijo. Y al bendecirles, estaba hablando de su asignación. Y entendemos esto, la bendición nos faculta para el propósito de Dios. Repito esta frase, la bendición de Dios facultó a esta primera pareja para llevar a cabo el propósito de Dios. No solamente ya los creé, qué bonitos, no, ahora voy a bendecirlos, voy a activarlos en el llamado que tengo para ustedes, que es que se multipliquen, llenen la tierra, la gobiernen, la administren, y eso es algo tremendo. Entonces, la bendición de Dios, quiero repetirlo, faculta a los suyos para cumplir su propósito. Y este principio es fundamental. Entonces, la bendición bíblica no es solamente decir que te vaya bonito. Repito, no está mal decir eso. Y no es una fórmula mágica como supersticiosa. Su bendición, la bendición de Dios, está relacionada con su voluntad, con su propósito, con su protección, con su favor, para cumplir aquello para lo que el Señor nos llamó. Y esto es tan importante, hermanos. Número uno, para recibirlo del Señor. Y número dos, para impartirlo a nuestras familias, repito, a nuestras iglesias, nuestras ciudades, nuestras autoridades. Porque Dios quiere que tú te conviertas en una persona que bendice. Miren, hermanos, a veces vivimos en ambientes muy negativos. Vemos, por ejemplo, en algunos países el avance del narcotráfico, el avance del islamismo, el avance del comunismo y de otras corrientes que han demostrado, bueno, no son de Dios, son un fracaso, pero estamos viendo esto. Entonces a veces uno se puede llenar de negatividad. Mira qué horrible, qué espantoso, qué terrible, qué feo. Y no, aquí el Señor nos habla a bendecir, a hablar lo que Dios habla. Ese es nuestro llamado. Y algo que vemos que ocurrió, porque es importante mencionarlo, Dios los crea, su imagen y semejanza, los bendice y empieza este funcionamiento de un huerto del Edén, donde todo es hermoso, armonioso, no hay contaminación, ni muerte, ni guerra, ni pestes, ni hambre, ni conflictos, no hay nada. Pero de repente el pecado interrumpe la bendición. Y con el pecado y con esta bendición interrumpida aparece la maldición que apaga este primer propósito. Vamos a leerlo en Génesis 3, 17 al 19. Dice: y al hombre Dios le dijo: por cuanto obedeciste a la voz de tu mujer y comiste del árbol que te mandé diciendo no comerás de él, maldita será la tierra. Aquí viene: pecaste. Dios le advirtió: puedes comer todo, disfrutar todo, señorearte de todo, pero esto no. Y Eva escucha la voz de la serpiente y le da a su esposo, y ya sabemos la historia. Entonces Dios le dice: en vez de bendición va a haber maldición. Y dice: con dolor comerás de ella, de la tierra, todos los días de tu vida. O sea que la tierra iba a ser ya difícil, iba a haber espinos, iba a haber sudor, iba a haber un esfuerzo desmedido y una productividad pequeña. En la bendición es todo va a prosperar, pero en la maldición va a haber dificultad. Dice: con el sudor de tu rostro comerás el pan hasta que vuelvas a la tierra, porque de ella fuiste tomado, pues polvo eres y al polvo volverás. Entonces, la desobediencia introdujo el pecado, el dolor y la muerte, pero gracias a Dios por Jesucristo, hermanos amados, nuestro Señor, nuestro Redentor, nuestro Salvador. Nos dice Gálatas capítulo 3, versículo 13, Cristo nos redimió, nos rescató, pagó el precio para redimirnos de la maldición, hecho por nosotros maldición, porque está escrito: maldito todo aquel que es colgado de un madero. Entonces yo te digo algo esta mañana o este día. Cuando tú pones tu fe en Cristo, lo reconoces como tu Señor y tu Salvador, te arrepientes de tus pecados, porque todos hemos pecado, dice la Biblia, entonces hay un cambio. Lo que era maldición, ahora Cristo lo torna en bendición. Dice: Él nos redime, nos rescata de la maldición. Y ahora nosotros nos convertimos, por eso podemos convertirnos en instrumentos de bendición. Porque Jesucristo cambió eso. Nosotros no podíamos cambiarlo. Desobedecimos, pecamos, nos desviamos. La maldición vino y nos la ganamos a pulso. Pero Cristo Jesús vino al mundo para rescatar a los pecadores, dice Pablo, de los cuales yo soy el primero. Entonces, la bendición ocurre así, la maldición ocurre así, la redención ocurre así. Pero ahora vamos a ver el patrón. ¿Cómo es que Dios, en el mismo libro de Génesis, continúa los patriarcas utilizando, actuando de esta manera? Está el caso de Noé. Noé, después de que viene este diluvio tan terrible que acaba con la raza humana, Dios bendice a Noé y Noé bendice a sus hijos. Es interesante. O sea que el tono de lo que ocurrió en la tierra es bendición. Noé baja del arca, levanta un altar, ofrece un holocausto, Dios lo bendice, hace este pacto con el arco iris. O sea, no, no con el arcoíris, sino que con el arcoíris demuestra que tuvo un pacto. Y después de eso bendice a sus hijos. Hay un asunto con sus hijos que no vamos a hablar ahorita. Pero otro punto muy importante en la historia del Señor es lo que Dios hizo con Abraham. Porque Abraham es un personaje muy significativo en la historia de la humanidad, hermanos. No es el Salvador ni nada, pero tiene un lugar preponderante. Vamos a ver lo que dice Génesis 12, versículos 2 al 3. En el contexto de la bendición dice, yo haré de ti una gran nación. Está hablando con Abraham, que venía de Ur de los Caldeos, era un hombre, venía de un trasfondo idólatra, un hombre insignificante, humanamente hablando. Dios le dice, ok, voy a hacerte una de ti, que no tienes ni hijos, y que tu esposa es estéril, voy a hacer una nación enorme. Y le dice esto, te bendeciré. Vean a Dios, Él bendice. Y engrandeceré tu nombre. O sea que la bendición lo facultó para un engrandecimiento. No para que él se creyera mucho, dice, y serás bendición. Serás, yo te quiero convertir a ti, Abraham, una fuente de bendición. Dice, bendeciré a los que te bendigan y a los que te maldigan, maldeciré. Había una cobertura. La bendición de Dios protege. Dice, el que te maldiga lo voy a maldecir. Y dice, y si en ti, Dios le dice a Abraham, serán benditas todas las familias de la tierra. Es una aseveración categórica de alcances globales y universales. Dice, todas las familias de la tierra van a ser benditas en ti. ¡Wow! ¡Qué alcance! ¡Qué bendición tan grande le da Dios a Abraham! Y le dice, te voy a hacer bendición. Es algo que tú y yo, usted y yo, hermano, hermana querida, estamos a entender. Dios no quiere solamente bendecirnos, quiere hacer de nosotros, como lo hizo con Abraham, una bendición. Entonces, mire, muchas veces, y no está mal, yo quiero decir esto, pedimos, Señor, bendíceme, dice mi matrimonio, mis hijos, y está muy bien, mis finanzas, mi salud, pero hay un nivel donde Dios dice, donde Dios nos invita a ser alguien que bendice, bendigo mis hijos, bendigo mi ciudad, bendigo mi iglesia, bendigo a mis líderes, bendigo a mi jefe, bendigo en el nombre de Jesús y conforme a lo escrito en la palabra, no simplemente buenos deseos, ¿no? Entonces, tú y yo podemos comenzar a decir, Señor, hazme un instrumento de bendición. Digamos, muchos de los hispanos que estamos en los Estados Unidos de Norteamérica, o usted se encuentra en cualquier lugar, no fue hecho solamente para consumir, sacarle jugo al país y beneficiarse. Esa es una posición egoísta y equivocada. Somos hechos para bendecir. ¡Para bendecir! Voy a ser un instrumento de bendición. Como cristiano, levantando una familia cristiana, como alguien que proclama el evangelio, como alguien que consolida una iglesia fuerte, como alguien que vota con valores bíblicos, como alguien que ora por las autoridades. ¿Me entiende? Ese es el cambio de mentalidad. A veces la gente dijo, voy a sacarle provecho, voy a abusar del sistema y a ver cuánto saco yo. Hermanos, esa mentalidad no es cristiana, no es bíblica. Dice, te voy a bendecir para que bendigas. Amén. Que tu matrimonio sea una bendición, hermano. Que tus recursos sean una bendición para otros. Que tu ministerio bendiga. Que donde quiera que tú vayas, el corazón de Dios esté para bendecir. Y ese, vamos a ver cómo fue el ejemplo de Cristo. Cristo Jesús hizo muchas cosas impresionantes. Él es admirable en todos los sentidos. Impresionante. Pero una cosa que Él hizo es o nos colocó en Él, en un lugar donde la bendición de Abraham nos alcanza. Mira lo que dice Gálatas 3:14. Para que en Cristo Jesús la bendición de Abraham alcanzase a los gentiles. O sea que esa bendición que Dios le dio en Génesis 12 trasciende a nosotros que no somos judíos, que tal vez venimos de un trasfondo indígena, idólatra, brujería. Yo no sé dónde venimos. Pero dice, en Cristo, cuando venimos a rendirnos al Señorío de Cristo, entonces la bendición de Abraham nos alcanza para que recibamos promesa de soy poderoso Espíritu Santo de Dios, que es Dios morando en nosotros. Entonces, gentiles, la mayoría de nuestra audiencia me parece que es gentil, no es judía, estábamos fuera de los pactos, hermano. Estábamos ajenos a la ciudadanía de Israel, a todo, no, ni idea. Pero ahora Dios nos injertó en la historia del pueblo judío. Así es, hermanos queridos. Por eso oramos por Israel, no por supersticiosos, no por qué sé yo, sino porque estamos unidos a esa historia, hermanos. Dice que Dios nos unió con Abraham y la descendencia, porque de Abraham vino Isaac, de Isaac vino Jacob, de Jacob vinieron las 12 tribus, y las 12 tribus son Israel. Entonces, este trasfondo o este contexto de bendición bíblica es algo que tenemos que captar, hermanos, porque, repito, es el modelo o el estilo del reino de Dios, la bendición. Vamos a ver otro ejemplo más en el libro de Génesis, cuando Isaac bendice a su hijo Jacob. Mire, una cosa que tenía Jacob, que lo vamos a ver un poquito más adelante, es que él quería la bendición. Era un hombre inteligente, no muy sabio en algunas cosas, porque cometió errores, pero él dijo, yo quiero que Dios me bendiga. Y su papá lo bendijo. Génesis 28:1 dice, entonces Isaac llamó a Jacob y lo bendijo y le mandó diciendo, no tomes esposa de entre las mujeres de Canaán. O sea, dijo, cuidado, hijo, estas mujeres de esta tierra no son la pareja para ti. Entonces, Isaac estaba hablando acerca de una de las decisiones más importantes de la vida de su hijo, con quién se iba a casar. Porque Dios había hecho una promesa transgeneracional. O sea, la decisión de con quién se casaba Isaac y con quién se casaba Jacob era importantísima. Entonces, Isaac lo bendice en cuanto a la decisión de su pareja, de su esposa. Aquí hay algo muy importante, hermanos, para quienes somos papás. Nuestros hijos necesitan, pues obviamente, corrección, dirección, límites, disciplina, pero también la bendición. ¿Y qué importante es esto, hermanos? Que nuestros hijos se casen en el Señor. Se casen guiados por Dios. Hace poco hablaba con una persona que me decía que su hijo... Ese es un tema muy constante con los padres, ¿no? Que mi hijo se quiere casar y esta persona con la que se está casando no es cristiana. Está enamoradísimo o enamoradísima. Una pregunta que nos hacían recientemente es que tienen años de novios y no se casan y toda una serie de cosas, ¿verdad? Tenemos que, Señor, decir, yo bendigo a mi hijo en cuanto a su matrimonio, su futuro matrimonio. Si está casado, pues en cuanto a su matrimonio. Porque esa bendición es clave. Yo creo que después de recibir a Cristo, la decisión más importante es con quién te vas a casar. Porque si te casas fuera de la voluntad de Dios, no es que Dios no pueda redimirlo, porque Dios tiene misericordia, pero hay mucho sufrimiento. Pero cuando la gente se casa en el Señor, la bendición, la continuidad de lo que Dios quiere es impresionante. Entonces, es básico que hagamos eso, hermanos queridos, el bendecir a nuestros hijos como lo hizo Isaac a Jacob, referente a las decisiones de su vida y particularmente con quién se van a casar. Entonces, a veces sin querer uno como papá puede pronunciar palabras negativas. Tú nunca vas a cambiar, eres igual que tu padre o igual que tu abuelo, no sé. Y tú no vas a llegar a ningún lado. Yo he conocido papás y mamás que en su frustración han dicho cosas, hermanos, muy destructivas. Mire, nosotros como autoridad, padre, madre, líderes, en cualquier función, jefes, nuestras palabras tienen mucho impacto espiritual y emocional, porque estamos en un lugar de autoridad. O sea, lo que tenemos, lo que decimos trasciende. No es superstición, es realidad. Dice la Biblia que el poder de la vida y de la muerte están en la lengua y tenemos que tener cuidado. Entonces, si usted ha sido muy negativo con su pareja, con sus hijos, es tiempo de revertir eso. ¿Cómo? Declarando la bendición de Dios. No así como supersticiosamente, sino, ok, ¿qué dice Dios sobre mi hijo? ¿Qué promesas, qué afirmaciones puedo hacer para declarar, sabes que hijo, tú eres bendecido en Cristo, eres perdonado en Cristo, eres sanado en Cristo, eres sabio en Cristo, yo te bendigo? Estas palabras de nosotros como padres son muy importantes. Lo voy a ir explicando. Mire, Efesios 4:29 dice, ninguna palabra corrompida salga de vuestra boca. Hermanos, evite las malas palabras vulgares, evite las groserías, evite esas cosas. Por favor, no hable de manera soez. Dijo Cristo, no es lo que entra en la boca del hombre lo que contamina. Ahorita la gente está muy cuidándose de sus dietas y está perfecto, de sus vitaminas y minerales y suplementos, perfecto. Pero dice, lo más peligroso no es lo que entra, es lo que sale de tu boca. porque de ahí salen y Jesús describe todas las tres cosas. Entonces dice, ninguna palabra corrompida salga de la boca de ustedes, sino la que sea buena, para la necesaria edificación, a fin de dar gracia a los oyentes. Entonces, tus palabras dan gracia a quienes te escuchan. Y yo quiero animar, sobre todo, si usted es una mujer que vive en un hogar donde su esposo o su pareja, no sé, hombre o mujer, es muy negativo, habla mal, no se ponga el tú por tú, no pelee, no discuta, bendiga. Y yo quiero animarte a ti, que a veces no cuidas lo que dices, que examines tu corazón, mi hermano, porque no es correcto. Si yo así hablo aquí, en mi pueblo así hablamos, pues si hablaban así, es tiempo de cambiar, porque el fruto de esas cosas, hermanos, no es bueno. Otra, antes de terminar este segmento, Génesis 23, perdón, 32, habla de cómo Jacob luchó por la bendición. Él tenía un gran problema, su hermano iba a matarlo por las malas decisiones que tomó su mamá y que él tomó también. Y él venía con toda su familia huyendo porque también su suegro le había hecho muchas malas jugadas. Y entonces Jacob regresa a su casa, pero con este miedo. Y más escucha que su hermano viene con miles de personas y dice, me va a matar. Entonces, en esa noche, él tiene un encuentro con el Cristo preencarnado. Lo que la Biblia le llama esta cristofanía, que es una aparición de Cristo antes de que él naciera aquí en la tierra físicamente. Entonces, tienen esta lucha entre Jacob y el ángel, que el ángel del Señor, que es Cristo. No que Cristo sea un ángel, Cristo es Dios. En fin, y dice que Cristo le dijo a Jacob, déjame porque ya va a amanecer, ya. Y Jacob le respondió, no te dejaré si no me bendices. Entonces Jacob le preguntó diciendo, dime por favor, ¿cómo te llamas? Y él respondió, ¿por qué me preguntas mi nombre? Dice que lo bendijo. La bendición que este patriarca trajo sobre, que este ángel, que Cristo trajo sobre Jacob, que es el padre de las 12 tribus, cambió las circunstancias radicalmente. Su hermano, en vez de matarlo, lo bendijo, lo abrazó, lo besó. O sea, la bendición de Dios trajo un cambio en lo que pudo haber sido una tragedia. Imagínate, él viene con su esposa, sus hijos, y olvídese, eso iba a ser una cosa que iba a acabar en una carnicería. Y aparte, en un estorbo a lo que era el cumplimiento de los planes de Dios, ¿eh? Porque Dios tenía un pacto con Jacob también. Entonces la bendición permitió que el propósito de Dios continuara, hermanos queridos. Importante. Entonces, la bendición produce o implica la protección y ser guardados del mal mientras caminamos en el propósito de Dios. Entonces, por eso, hermanos, el clamar por la bendición de Dios en términos bíblicos es tan importante. Porque nosotros, repito, lo recibimos de Dios y lo impartimos también a nuestros hijos. Es decir, Señor, protégelos, guárdalos, dale sabiduría, líbralos de malas decisiones, rodéalos de las personas correctas, que cumplan tu propósito, Señor. Hermanos, más que nunca tenemos que bendecir a nuestros hijos de verdad. Es tan importante. Una cosa que vemos ya para concluir es cómo Jacob bendice a Faraón. Fíjese, este patriarca ya anciano, cuando toda la familia de Jacob va a vivir a Egipto, dice que Génesis 47:7, que después José trajo a su padre Jacob y lo presentó a Faraón, y Jacob bendijo a Faraón. Lo interesante es que Faraón iba a jugar parte del plan de Dios para preservar al pueblo de Israel en Egipto por causa de la hambruna que venía, para la multiplicación del pueblo, y entonces Jacob bendice a las autoridades. Hermanos, esto es súper importante. Bendecir a nuestras autoridades es clave. Yo sé que hay mucha corrupción, hay mucha difamación, pero debemos decir, Señor, yo no conozco a mi autoridad, hay de toda clase de opiniones de ellos, pero yo quiero bendecir a la autoridad, que escuche tu voz, que se arrepiente de sus pecados, que te conozca. Este papel de bendecir, hermanos, es clave en nuestras vidas, familias y ciudades. Muy bien, hermanos, hoy hemos hablado acerca de cómo Dios crea y bendice. Y la bendición activa los propósitos de Dios. Esto no es superstición, como lo he dicho. Es un principio bíblico que se ve a lo largo de la vida de los patriarcas de una manera

0: Entonces, quiero animarte, tal vez mientras has escuchado esto te sientas un poco incómodo, inadecuado, pero empieza a bendecir a tu familia como padre, como madre, a tu iglesia como miembro, como líder, a tu país, a tu estado donde tú vives, porque estas cosas, hermanos, son determinantes en el lugar que Dios nos dio y en el propósito que queremos ver cumplido en nuestras vidas, en nuestras familias y demás. Así que yo quiero dejarte con esta lección el día de hoy y estoy esperando que coseches bendición. Eres bendecido para bendecir. Jesucristo hizo posible esto y es una realidad en tu vida.
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Bendiciones, que el Señor les bendiga, que este día sea de bendición para muchos, de reflexión, de meditación, aleluya, y de esperar un cambio de vida a aquellas personas, amén, que están o han estado meditando qué ha pasado en sus vidas. Que el Espíritu Santo esté ahí tocando a la puerta de esos corazones que todavía no se han entregado a Él. Quiero hablarles del pecado. El pecado trae culpa en el alma, trae culpa, aleluya. Y la culpa es una ofensa para toda la humanidad. La culpa es una ofensa para Dios. El pecado, quiero decirles, es una ofensa para Dios. Y en este día, mi amado Señor les hable, ya no pequemos. Apartémonos del mal. Apártate del mal. Ya no sigas dañando, porque tu alma está afligida, porque tu alma ha estado meditando en esa culpa que no le da paz, que no le da tranquilidad, que no puede dormir. Pero el Señor, quiero decirte que el Señor es misericordioso, grande en misericordia. Amén. Así es el pecado. El pecado es un delito, es una falta, y es un delito que puede llegar a condenarte aquí en la tierra. Pero Dios es misericordioso y grande y grande y grande en misericordia. Por eso la palabra del Señor llega a tiempo. Llega porque la palabra también dice que todo tiene su tiempo. A lo mejor este es el tiempo de tu salvación. Este es el tiempo en el que tú estás, has pasado meditando y has pasado reflexionando. ¿Qué pasó? ¿Qué pasó en mi vida? Quiero apartarme del mal, pero eso tú no lo puedes hacer solo, solamente con Dios. Él es el que te da las fuerzas, el que te capacita para que tú te apartes de esos caminos en el cual solamente han traído fracaso en tu casa, en tu familia, en tus hijos, en la sociedad. Pero Dios te ama aún con lo que tú eres. Gloria a Dios. La palabra del Señor dice en el libro de Mateo capítulo 5. Oísteis que fue dicho a los antiguos: no matarás. Y cualquiera que matare, será culpable de juicio, como anteriormente se los había dicho. Pero yo os digo que cualquiera que se enoje contra su hermano será culpable de juicio. Y cualquiera que diga necio a su hermano será culpable ante el concilio. Y cualquiera que le diga a su hermano fatuo quedará expuesto al infierno de fuego, dice.
quedará por tanto, si traes tu ofrenda al altar y ahí te acuerdas que tu hermano tiene algo contra ti, deja allí tu ofrenda delante del altar y anda y reconcíliate primero con tu hermano y entonces ven y presenta tu ofrenda. Ponte de acuerdo con tu adversario pronto. Amén. Ponte a cuentas con tu adversario. Qué buen consejo. Así, con este consejo que el Señor nos da, como que borramos un poquito de lo que hemos hecho, que nos pongamos a cuentas con nuestro adversario. Entre tanto que estás con él en el camino, no sea que el adversario te entregue al juez y el juez al alguacil y serás echado en la cárcel. De cierto te digo que no te saldrás de allí hasta que pagues el último cuadrante. Detente un poco en tu vida y ya no sigas dañando, ya no sigas pecando, ya no sigas maltratando a tu familia, a tus vecinos, a tus amigos. Ponte a cuentas con Dios. Medita en lo que has hecho. Reflexiona y busca al Señor. Ponte a cuentas con el Señor. Y ve y reconcíliate con tu hermano o con el ofendido. Aleluya. Qué buenos son los consejos que el Señor te está dando. Y vas a saber manejar la culpabilidad y la ofensa, aquella ofensa, aquella palabra que hirió, aquel maltrato que heriste el corazón y el alma de tu adversario. Ponte a cuentas con él y después ofrendas al Señor. De eso nos hablaba el Señor. Que no nos enojemos. Hay momentos que nos enojamos, pero que la ira no nos tome y hagamos algo que nos vamos a arrepentir con el tiempo. Aleluya. Este es el día que el Señor le está hablando a alguien que está sumergido en la culpa, siente mal por lo que es. Pero la palabra del Señor te dice, ve y ponte a cuentas con el adversario. Así vas a sanar la herida que hiciste al corazón de tu compañero, de tu amigo, de tus hijos, de tu esposa o de tu esposo. Estamos a tiempos, para todo hay tiempo, para que tú sanes, para que tú te apartes, para que tú te decidas caminar con el Señor, levantarte de ese lecho, levantarte de ese ánimo en el que tú estás y puedas, aleluya, levantarte en fe con Dios. Gloria a Dios. El libro de Éxodos, capítulo 34.
Éxodo capítulo 34 dice, cuando Moisés estaba con el Señor en el monte. Aleluya, qué bonito cuando Moisés se apartaba con Dios y hablaban, dice la palabra. Recibía, cuando Moisés recibió las tablas, aleluya, y le decía, por la mañana sube al monte de Sinaí y preséntate ante mí en la cumbre del monte. ¡Qué maravilloso! ¡Qué bendición tan grande poder estar delante de Dios y de tantas cosas que te has perdido! Vivir en los caminos de Dios trae paz, trae gozo, trae solvencia espiritual, trae bendición a mi casa, aleluya, trae bendición en el alma y nos sentimos libres porque Dios nos hace libre. Moisés estaba en el monte y dice, gloria a Dios, aleluya. Y Moisés hizo todo, preparó las tablas, recibió todas las indicaciones que el Señor le dio a Moisés. Y dice en el capítulo 34, versículo 6. Y pasando Jehová delante de él, delante de Moisés. Amén. Proclamó Jehová, Jehová fuerte, misericordioso y piadoso. Mira cómo es Dios. Misericordioso y piadoso. Él tiene misericordia de ti. Él te alcanzó en este día porque tiene propósitos grandes contigo. Y ya no te avergüences de lo que hiciste. Amén. De lo que eras, de lo que fuiste en un tiempo pasado, pero que ahora llegó la luz del Evangelio a tu vida, a salvarte, a rescatarte, a iluminar tu mente, a limpiar tu corazón, amén, y a tener una nueva vida transformada, cambiada de una vez y para siempre. Dice Moisés, que era, le dice, fuerte, misericordioso y piadoso, tardo para la ira. Imagínate que la ira de Dios no te alcanzó todavía y te está hablando. Aleluya. Y te está diciendo cuántas palabras, que Él es misericordioso y que Él es fuerte. Aleluya. Y que Él es piadoso. Gloria a Dios. Y que Él es tardo para la ira y grande en misericordia y en verdad, que guarda misericordia a millares. La misericordia que te alcanzó ahora es la que Dios guardó para ti, para que tú fueses libre, salvo por gracia. Esa es la que Él guardó, que dice que guarda misericordia a millares. Aquella persona llena de pecados, aquella persona que ofendió grandemente, Dios le tiene misericordia, porque dice que esa misericordia la guardó
para millares. Y que perdona, dice, la iniquidad, la rebelión y el pecado. Que de ningún modo tendrá por inocente tampoco, ¿no? Que tampoco no eres ningún santo ni ningún inocente. Por inocente al malvado, que visita la iniquidad de los padres sobre los hijos y sobre los hijos de los hijos hasta la tercera y cuarta generación. A lo mejor de tus antepasados viene este pecado de generación en generación. ¿Quiénes fueron tus padres? ¿Quiénes fueron tus abuelos? ¿Quiénes fueron tus bisabuelos? Esa culpa viene de generación en generación. Por eso es que nosotros, ya en Cristo Jesús, tenemos que cortar toda maldición generacional de nuestros antepasados. Por eso es que Dios nos ve como sus hijos y no como culpables. Dios te ve no como el hijo de aquel hombre que fue un malvado, un pecador. Él te ve como hijo de Dios. Amén. Él sabe quién era tu papá, quién era tus antepasados, qué fueron. A lo mejor fueron brujos. Amén. Sacrificaban almas. A lo mejor eran borrachos, botados. Amén. Gloria a Dios. Y mira, dice que Él visita hasta la tercera y la cuarta generación. Entonces Moisés, apresurándose, bajó la cabeza hacia el suelo y adoró a Dios. Aleluya. Es un gesto de humildad, de entrega total, de rendición, de humillación delante del Señor. El Señor quiere que tú te rindas a Él y que le reconozcas como Dios y como Salvador personal de tu alma. Moisés se rindió a Dios. Moisés se apartaba, imagínate, con Dios en el monte, aleluya. Y eran amigos, eran grandes amigos, aleluya. Y dice que cayó al suelo Moisés y le adoró a Dios. Y dijo: si ahora, Señor, he hallado gracia en tus ojos, vaya ahora el Señor en medio de nosotros, porque es un pueblo de dura cerviz. Fue cuando Moisés ya había sacado al pueblo de Egipto, al pueblo que estaba en esclavitud, pero tomaba tiempo Moisés y se apartaba con Dios para recibir las indicaciones cómo debía de llevar a este pueblo de dura cerviz. Era un pueblo rebelde que no temía a Dios, que estaban en un lugar, en el desierto, y se acordaban de la esclavitud. Algunos querían seguir siendo esclavos. Amén. Se acordaban de sus ídolos,
porque creían en sus ídolos. Pero los ídolos no los sacaron de la esclavitud. Los sacó Dios de la esclavitud. Pero sus ojos todavía, en lo espiritual, no habían sido abiertos, porque ellos no sentían la necesidad de conocer a Dios. Quiero que tú conozcas a Dios, porque tú has sido esclavo del pecado, porque el enemigo te usó para matar, para robar, para destruir aún familias enteras. Pero aún es tan grande mi gran Dios que ha tenido misericordia de ti y que te ha hablado de una manera eficaz para que tú te levantes en fe. Y Moisés estaba como intercediendo por ese pueblo de dura cerviz, que tenían un corazón tan perverso y que querían dioses, tener todavía dioses. Aún lo hicieron, porque estuvieron ahí en rebeldía. Y dice, al pueblo de dura cerviz, y perdona nuestras iniquidades y nuestros pecados, y tomamos por tu heredad. Aleluya. Y él contestó, mira qué lindo, he aquí yo hago pacto delante de todo tu pueblo. Amén. Dios, quiero decirte que Dios es un Dios de pactos. Porque si tú dices, ahora que he escuchado la palabra y que aún tengo oportunidad de levantarme y que Dios tenga misericordia de mí, voy a hacer un pacto. Me voy a apartar del mal. Voy a obedecer la palabra. Me voy a rendir a Él. Y quiero conocerle, quiero saber quién es Jesús. Amén. Entonces dice la palabra, mira qué lindo. He aquí yo hago pacto delante de tu pueblo. Haré maravillas, maravillas que no han sido hechas en toda la tierra, ni en la nación alguna, y verá todo el pueblo en medio del cual estás tú la obra de Jehová, porque será cosa tremenda la que yo haré contigo. El Señor hará cosas tremendas contigo, con tu vida, con tu familia. Amén. El Señor hará maravillas con solo que el Señor te perdone. Es un milagro grande. Es un milagro que muchas veces el ser humano no hace, porque el ser humano es humano, pero Dios es divino. Del pecado el ser humano se acuerda, pero el Señor dice, hagamos nuevas cuentas. Hijo mío, dame tu corazón. Mira qué maravilloso es el Señor, qué misericordioso y piadoso. Que viendo el pueblo que está estaba en soberbia, dijo que iba a hacer maravillas con ellos.

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Dale ese aplauso al Espíritu Santo en esa noche. Dáselo con fuerza. 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

Denle un fuerte aplauso al Rey. 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Y que toda la creación alabe a Dios. Que toda la creación alabe a Dios. Que toda la creación alabe a Dios.

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1: Amigos, hermanos, qué gusto saludarlos en este día. Qué bueno que nos permites llegar hasta donde te encuentras, ya sea tu carro, tu cocina, en el gimnasio donde te encuentres. Te bendecimos en el nombre de Jesús. Yo quiero precisamente hablar acerca de este tema de llamados a bendecir, que es un tema bíblico muy importante, porque yo creo que mucho de lo que estamos viviendo a nivel personal, familiar, eclesiástico, incluso social, está muy vinculado al tema de bendecir, porque es un principio que se encuentra desde el Antiguo hasta el Nuevo Testamento de una manera muy consistente. El poder, el impacto de que seamos personas que bendicen. Y no estoy hablando de ser así simplemente nice, como dicen, o simplemente ser positivo, lo cual es bueno, sino de la autoridad que el Señor nos da.
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1: Llamado 1 Pedro 3:9.
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1: 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Uno más que
0: a lo que le. Entonces, parte de nuestro mundo donde hay tanta.
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0: Tú seas una persona que bendice. Cuando llegas a tu casa, cuando hablas con tu pareja, cuando hablas con tus hijos, cuando hablas acerca de tu país, cuando hablas acerca de tu gobierno. 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
2: 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Porque
0: es estudiarlo con la escritura. 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
0: En el corazón de Dios está en el
2: 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Todo lo he probado y nada sabe igual. 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
0: Nos bendijo

0: toda hijo sea culta para el propósito de Dios. Repito esta frase, la bendición de Dios facultó a esta primera pareja para llevar a cabo el propósito de Dios. No solamente ya los creé, qué bonitos, no, ahora voy a bendecirlos, voy a activarlos en el llamado que tengo para ustedes, que es que se multipliquen, llenen la tierra, la gobiernen, la administren. Entonces la bendición, repetirlo, faculta a los suyos para cumplir su propósito. Y este principio es fundamental. Entonces la bendición bíblica no es solamente decir que te vaya bonito, repito, no está mal decir eso, y no es una fórmula mágica como supersticiosa. Su bendición, la bendición de Dios, está relacionada con su voluntad, con su propósito, con su protección, con su favor, para cumplir aquello para lo que el Señor nos llamó. Y esto es tan importante, hermanos. Número uno, para recibirlo del Señor. Y número dos, para impartirlo a nuestras familias, repito, a nuestras iglesias, nuestras ciudades, nuestras autoridades. Porque Dios quiere que tú te conviertas en una persona que bendice. Miren, hermanos, a veces...
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0: Vivimos en ambientes muy negativos.

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0: como tú sabes. Entonces, bendice a sus hijos. Es interesante. O sea que el tono de la tierra es bendición. Noé baja del arca, levanta un altar, ofrece un holocausto, Dios lo bendice, hace este pacto con el arco iris. O sea, no con el arco iris, sino que con el arco iris demuestra que tuvo un pacto. Y después de eso, bendice a sus hijos. Hay un asunto con sus hijos que no vamos a hablar ahorita, pero...
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0: Dios. Otro punto muy importante en la...

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la bendición de Abraham alcanzase a los gentiles. O sea que esa bendición que Dios le dio en Génesis 12 trasciende a nosotros que no éramos judíos, no somos judíos, que tal vez venimos de un trasfondo indígena, idólatra, brujería. Yo no sé dónde venimos. Pero dice, en Cristo, cuando venimos a rendirnos al Señorío de Cristo, entonces la bendición de Abraham nos alcanza para que recibamos, ¿sabe qué? La promesa del precioso y poderoso Espíritu Santo de Dios, que es Dios morando en nosotros. Entonces tú y yo como gentiles, la mayoría de nuestra audiencia me parece que es gentil, no es judía, estábamos fuera de los pactos, hermano. Estábamos ajenos a la ciudadanía de Israel, a todo, no, ni idea. Pero ahora Dios nos injertó en la historia del pueblo judío. Así es, hermanos queridos. Por eso oramos por Israel. No por supersticiosos, no por qué sé yo, sino porque estamos unidos a esa historia, hermanos. Dice que Dios nos unió con Abraham y la descendencia, porque de Abraham vino Isaac, de Isaac vino Jacob, de Jacob vinieron las 12 tribus y las 12 tribus son Israel. Entonces, este trasfondo o este contexto de bendición bíblica es algo que tenemos que captar. Hermanos, porque repito, es el santo eres, bueno eres, santo eres, modelo o el estilo de Dios.

0: cambio, en lo que pudo haber sido una tragedia. Imagínate el viernes. O sea, es una cosa que iba a acabar en una carnicería. En un... A lo que era el cumpleaños de Dios, ¿eh?
1: ¡Oh, dale un fuerte aplauso al rey!
0: Porque Dios pacto con... Entonces, la bendición perante. Entonces, el éxito de Dios. Entonces, por eso, hermanos, el clamar por la bendición de Dios, en términos bíblicos, es tan importante. Porque nosotros, repito, lo recibimos de Dios... Y lo impartimos también a nuestros hijos. Decir, Señor, protégelos, guárdalos, dale sabiduría, líbralos de malas decisiones, rodéalos de las personas correctas, que cumplan tu propósito, Señor. Hermanos, más que nunca tenemos que bendecir a nuestros hijos de verdad. Es tan importante. Una cosa que vemos ya para concluir es cómo Jacob bendice a Faraón. Fíjese, este patriarca ya anciano, cuando toda la familia de Jacob va a vivir a Egipto, dice que Génesis 47:7, que después José trajo a su padre Jacob y lo presentó a Faraón, y Jacob bendijo a Faraón. Lo interesante es que Faraón iba a jugar parte del plan de Dios para preservar al pueblo de Israel en Egipto, por causa de la hambruna que venía, para la multiplicación del pueblo, y entonces Jacob bendice a las autoridades. Hermanos, esto es súper importante. Bendecir a nuestras autoridades es clave. Yo sé que hay mucha corrupción, hay mucha difamación, pero debemos decir, Señor, yo no conozco a mi autoridad, hay de toda clase de opiniones de ellos, pero yo quiero bendecir a la autoridad, que escuche tu voz, que se arrepiente de sus pecados, que te conozca. Este papel debe...

es un milagro cuando el milagro pase todos los días. En lugares deleitosos, y es hermosa la heredad que me ha tocado. Bendeciré a Jehová que me acudió espíritu. Conseja y aún por las noches le enseña mi conciencia. Porque está a mi diestra, porque está delante de mí, yo no seré conmovido.

conmigo, tú tienes el control. Tú tienes el control. Nunca pierdes el control. Yo no sabía que esa canción yo la había escrito para mi proceso. Porque no me había pasado nada antes de que yo escribiera esa canción. Cuando yo la escribí. Pero Él sabe cómo tener detalles con nosotros. Cuando eres su hijo. Y cuando eres uno que no solo ha sido marcado por Él, sino cuando tú has causado algo en el corazón de papá.

0: pienses más. Él te ama.
1: Si tú lo crees, levanta tus manos al cielo. Hey, y vamos a recordarle al enemigo algo.

Esta siguiente canción es muy honesta. Creo que todas mis canciones son honestas, pero a veces escribes algo y dices, no lo voy a grabar. No lo voy a grabar porque se me hace muy personal, se me hace que la debo de guardar para mí. Pero esa siguiente canción decidí grabarla porque surgió de un tiempo muy, muy difícil en mi vida, en la vida de nuestra familia. Y decidí incluirla en esta grabación porque creo que es importante que la gente sepa que todos pasamos por situaciones difíciles, complicadas. Y es importante que todos nos unamos de esa manera, entendiendo que todos pasamos por lo mismo. Ya no me siento de la misma manera como van a escuchar en la canción, pero insisto, creo que es importante comunicar este sentimiento.

¿Cuántos quieren que el Espíritu de Dios obre en su vida en ese día? ¿Hay alguien que cree?

Dale ese aplauso si tú crees que tu Dios vive. Mira el que está a tu lado y si no está aplaudiendo con fuerza, con regocijo, es porque piensa que todavía Él está en la tumba. Dile, no, no, no. Tú

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1: Continúo con la explicación de los ángeles caídos. Y parte del estudio que estamos teniendo es para que veamos conforme a la Biblia, conforme a las Escrituras, que Dios tiene una sorpresa para los principados y estos seres caídos y mortales, porque está escogiendo hermanos fallones como usted y yo para hacernos a la semejanza del Hijo y ocupar la habitación que estos seres abandonaron. Tome su Biblia, porque estamos en Génesis capítulo 6 y el versículo 2. Aquí los dejo con esta grabación. Estos vigilantes o watchers que están cayendo aquí, estos ángeles caídos, estos Benei Ha-Elohim que están cayendo, estos vigilantes o watchers que están cayendo aquí, están violando todas las leyes de Dios. No les importó la ley de Dios. ¿Qué les va a estar importando? Leyes de los hombres, que en ese tiempo creo que todavía no habían de esta manera. Entonces, casi todas las versiones en inglés dicen que tomaron para sí esposas. Yo lo he visto con mis propios ojos, lo he leído. Pero esta versión de Valera es bastante acertada. Y también no solo eso, sino que esta versión de Valera concuerda con la Septuaginta. La Septuaginta, en la traducción de Génesis 6.2, dice precisa 1960. No es que tomaron para sí esposas, no señor, dándose de nada. Tomaron para sí mujeres, escogiendo entre todas. Y no solo eso, hermano. Ahora, todo esto que le he dicho hasta el momento tiene base bíblica. Y ya le dije que la Septuaginta, le dije que el libro de Jubileos, le dije que aquí la misma Biblia y muchas traducciones. Lo que sigue, no tengo base para eso. Esto solo es mi pura conjetura, hermano. Pero yo quiero decir, yo creo que estos ángeles caídos aquí en Génesis 2, estos Benei Ha-Elohim, estos vigilantes o watchers que estaban cayendo y violando las leyes de Dios en todo lo que da, ellos también tomaron mujeres que ya estaban casadas, tomaron mujeres que ya eran de otros hombres. Esa es mi opinión, no tengo base, no he encontrado escrituras que digan eso, pero usando mi sentido común y cierta percepción y discernimiento que el Señor me ha dado, puedo llegar a esa conclusión. Usted puede desechar esta frase que acabo de decir, pero esa es mi opinión con respecto a este asunto. Hay algo más que quiero llamar su atención aquí en Génesis capítulo 6 y verso 2, en donde dice que viendo los hijos de Dios, o los Benei Ha-Elohim, que ya vimos, que las hijas de los hombres eran hermosas, tomaron para sí mujeres, escogiendo entre todas. Voy a poner en pantalla una versión de la Septuaginta. La Septuaginta es una versión griega, no hebrea, es una versión griega, pero si usted se fija y lo con claridad allí, que viendo los hijos de Dios, el hebreo dice los Benei Ha-Elohim, pero si usted nota arribita de donde está la palabra sons en inglés ahí, la expresión en griego es huios. ¿Se acuerda usted que yo he...

0: venido diciendo que la expresión en el Nuevo Testamento de huíos es el equivalente en hebreo de los Benei Ha Elohim. Pues aquí está la prueba. En pantalla aparece la Septuaginta y la expresión griega para Benei Ha Elohim es huíos. Huíos. Así que ya expliqué acerca de los huíos. La huiotesía es la adopción. Es el momento cuando por medio de la incorrupción y de la inmortalidad, seres humanos vienen a ser como Jesús. Es el mero momento en la primera resurrección en donde aquellos que han sido llamados desde la eternidad y predestinados para eso alcanzarán toda la gloria permitida de Jesús, toda la gloria de Yeshua, como dice Efesios 4:13, toda la plenitud de Cristo, hasta que todos lleguemos a la unidad de la fe, a la medida de la estatura de la plenitud de Cristo. Esos son gente, hermanos, que van a salir de las siete iglesias vencedores, y de entre ellos, en mi entendimiento, se va a escoger aquellos que van a llegar a obtener toda la gloria disponible de Jesús, que van a llegar a ser iguales a Jesús, hermano. Esa es una cosa grande. Y como ya vimos, los ángeles en Judas 6 que perdieron su arca y que fue su principado, perdieron el título de príncipes, digámoslo así. Perdieron su título de príncipes, pero ese título de príncipes no solo era un título, era un lugar. En la morada eterna del Padre, era un lugar junto al Padre, hermano. Eso es algo grande. Ahora, en la profunda, en la inescrutable sabiduría del Altísimo, por medio de Jesús y el sacrificio precioso que Él ha logrado, ha abierto la puerta de oportunidad de par en par para que simples mortales vengan a ser inmortales y lleguen a ser y a ocupar la posición que abandonaron estos huíos de Dios, estos Benei Ha Elohim, estos vigilantes, estos watchers, abandonaron su morada eterna, abandonaron su principado. Ahora el Señor va a levantar humanos que por medio de la primera resurrección y revestidos con incorrupción e inmortalidad y con la semejanza de Jesús, vengan a ocupar esos puestos vacantes. Nuevos príncipes de Persia viene, nuevos príncipes de Grecia y de otras regiones en el cosmos están preparadas para aquellos que le aman, cosas que ojo no vio, ni oído oyó, ni jamás han siquiera cruzado por el pensamiento del hombre, jamás ha venido a cruzarse por la imaginación humana, son las que Dios ha provisto para aquellos que le aman. Ahora, vimos que la primera caída angelical de Satanás fue que él inyectó el pecado en la humanidad para hacernos que naciéramos ya siempre infectados por el pecado, digámoslo así. Ya nacimos caídos. El pecado me concibió mi madre. Ahora, la segunda caída de que estamos hablando aquí, cuando estos Benei Ha Elohim descendieron, según el libro de Enoch, al monte Hermón, que es el Golán, el Isiria. Esas colinas del Golán, ahí es donde, en el monte Hermón, descendieron estos Benei Ha Elohim e hicieron el pacto para volverse contra Dios, hermano. Ahora, vimos que en Judas 6 y en segunda de Pedro, a estos seres que cayeron se les llama ángeles, aunque desglosamos el verso de Judas 6 y vimos que no son meros reclutas, ángeles reclutas, sino que son algo más que eso. y vimos que ellos perdieron su principado, o sea, principado viene de la palabra príncipe. ¿Y quién es un príncipe? El hijo de un rey. ¿Cuál rey? Dios. Aquí vemos en Génesis 6, en el verso 2, dice que viendo los que los hijos de Dios, que las hijas de los hombres eran hermosas. ¿Viendo quiénes? Los hijos de Dios, hermano, aquí ya no se les está llamando ángeles caídos. Aquí se les está llamando hijos de Dios. Ahora, no son solo hijos de Dios como nosotros somos hijos de Dios. Nosotros somos hijos de Dios ahora que estamos en Jesús. Pero aquí, hermano, ya vimos y presenté en pantalla, conforme a la expresión que es usada en la Septuaginta, estos hijos no solo son tecnoncitos, estos no solo son hijos en el sentido que nosotros como creyentes somos. No, estos son hijos a otro nivel. Estos son hijos, escuche bien, hermano, estos son hijos del nivel al cual yo estoy predicando que el Señor quiere ascendernos. Ahorita somos hijos tecnones, según el griego, niñitos, inmaduros, niños en Cristo. Somos hijos, pero somos niñitos, somos carnales, no somos espirituales. Pero dice este término aquí, y lo que he estado predicando, que nosotros queremos ser huíos. Queremos ser huíos, queremos llegar a la estatura de la medida de la plenitud de Cristo para ser calificados o ser titulados como huíos en la primera resurrección por medio de la incorrupción y por medio de la inmortalidad para llegar a tal honor. Ahora, hermano, aquí ya vimos en la versión de la Septuaginta en Génesis 6:2 que dice que estos, viendo los huíos de Dios, que las hijas de los hombres eran hermosas, o sea, los que cayeron al revés de lo que le estoy predicando. Yo le estoy predicando a usted y le estoy compartiendo lo que he aprendido, que la Biblia dice que nosotros, que Dios quiere que nosotros seamos huíos, que nosotros seamos ascendidos. Ahora, esto quiere decir aquí en el 6:2 de Génesis que estos huíos de Dios perdieron su arca, y es lo que estábamos viendo en Judas 6. Perdieron su principalidad, perdieron el ser príncipes autorizados, aunque todavía tienen el poder hasta el día señalado, hasta que las cosas lleguen al cumplimiento pleno de las profecías y del calendario divino. Todavía van a tener poder, todavía van a tener inmortalidad funcionando, pero el día llegará cuando, como vamos a leer más adelante, el Salmo 82, pero ellos, aunque son dioses, morirán como los hombres, dice el Salmo 82, que veremos más adelantito. Mi punto es, hermano, que estos huíos de Dios dejaron de ser huíos, cayeron a un nivel mortal, a un nivel de hombres, y ahora Dios en su infinita sabiduría, gente tan débil como usted y como yo, hermano, que hemos batallado con pecados, que hemos batallado con forma de ser y carácter feo y cosas feas que a veces tenemos, hermano, y que estamos batallando con eso, simples, mortales, inútiles, mortales, hermano, débiles. Vamos a venir a ser huíos. Lo que estos seres que están cayendo aquí dejaron, nosotros tomaremos, porque de los valientes es el reino de los cielos, aquellos que aprenden a oír la voz del Padre. Ahora, hay otros versos en la Biblia en donde se usa esta misma expresión hebrea en el Antiguo Testamento, Benei HaElohim. Así que aquí vemos que lo que llamamos ángeles caídos en realidad son hijos y, como dije, son de un nivel de dioses. Como vamos a ver pronto, hermano, estos eran de un nivel de dioses, hermanos menores de Jesús, un nivel grande, un nivel alto. Ahora, vamos a revisar otros versos donde se usa la misma expresión Benei HaElohim, de estos hijos, y eso nos va a dar más base Estos no eran simples ángeles, estos eran hijos. Eran hijos cercanos al corazón de Dios, hermano. Estos eran, por así decirlo, del mismo nivel y la especie de Dios, por así decirlo, como vamos a ver más adelante. Ahora, revisemos versos en donde aparecen la expresión Benei Ha Elohim en el Antiguo Testamento. Leamos primero en Job capítulo 1, el verso 6 dice: un día vinieron a presentarse delante de Jehová los hijos de Dios, los Benei Ha Elohim, entre los cuales vino también Satanás. La siguiente mención en el mismo libro de Job, el capítulo 2, el verso 1. Aconteció que otro día vinieron los hijos de Dios, los Benei Ha Elohim, para presentarse delante de Jehová, y Satanás vino también entre ellos presentándose delante de Jehová. Ahora, hermano, para nosotros suena fácil el decir que vinieron a presentarse delante de Jehová, y como podemos ver, está usando el término hebreo Benei Ha Elohim, que, como dije, eso nunca en las escrituras de los judíos jamás es usado para referirse a un ser humano. Así que aquí no estamos hablando de seres humanos, estamos hablando de seres celestiales de alto rango. Ahora, como dije, nosotros decimos fácil que vinieron a presentarse delante de Jehová, porque nosotros hay muchas cosas de la presencia de Dios que no conocemos. Veamos un verso en Enoch que nos va a dar un poco de claridad con respecto a lo que significa presentarse delante de Jehová. En el capítulo 14 del libro de Enoch, comenzando el verso 8, voy a leer una descripción, hermano, de lo que vio Enoch cuando él fue ascendido a los cielos. Y dice así, empezando en el verso 8, capítulo 14, verso 8 en adelante: una visión me apareció. He aquí que en esa visión nubes y una niebla me invitaba. El curso de las estrellas o el correr de las estrellas y luces y relámpagos me impelían y me empujaban o me presionaban hacia adelante, mientras los vientos de la visión me asistían en mi vuelo. Iba volando, hermano, acelerando mi progreso. Ellos me elevaron por arriba del cielo y procedí hasta que llegué a una pared que estaba hecha con piedras de cristal y había una flama vibrante, era fuego vibrante que la rodeaba, la cual comenzaba a golpearme con terror. En esta flama vibrante yo entré y me acerqué a una habitación espaciosa, edificada también con piedras de cristal. Sus paredes también, como el pavimento o el piso, eran de piedras de cristal, como cristal era el suelo. Su techo, que tenía la apariencia de estrellas en movimiento y destellos de luz, destellos de relámpagos, y sobre ellos había querubines de fuego en una especie de tormenta o en agua. Una flama ardiente rodeaba sus paredes y su portal estaba en llamas con fuego. Cuando yo entré en esta morada, era caliente como fuego, pero frío como el hielo. No había huella de delicia o de vida en ese lugar. El terror me sobrecogió y un temblor de temor me tomó. Violentamente agitado y temblando, caí sobre mi rostro. Y en la visión yo vi, y he aquí, que había otra habitación más espaciosa que la anterior. Cada entrada a la cual estaba abierta delante de mí, erigida en medio de una flama vibrante, tan grandemente excedía en todos los puntos, en gloria, en magnificencia. La flama que él vio excedía en gloria, en magnificencia y en magnitud, que era imposible describirla en su esplendor o en su extensión. Su piso o su suelo era fuego. Por encima había como rayos o destellos y estrellas agitadas moviéndose, mientras que su techo exhibía una flama ardiente. Con mucha atención yo miré todo y vi que contenía un trono, la apariencia del cual era como congelado, mientras su circunferencia era parecido a una órbita de un sol brillante, y había una voz de querubín, y de abajo de este trono poderoso, ríos de fuego salían, y yo vi, y el verlo era imposible. Uno grande en gloria se sentó sobre el trono, cuya túnica era más brillante que el sol y más blanca que la nieve. Escuche lo que sigue, hermano. Ningún ángel era capaz de penetrar y de acercarse para ver el rostro de él. La gloria, la refulgencia, ningún mortal podía verla. Un fuego estaba flameante alrededor de él. Un fuego también de gran extensión continuaba a levantarse delante de él. Así que ninguno de aquellos que lo rodeaban a él era capaz de aproximarse a él. Mira, hermano, ni siquiera los ángeles ni ninguno de los seres que estaban allí dice que eran capaces de acercarse al brillo y a su trono, hermano. Y sigue diciendo, así que ninguno de aquellos que lo rodeaban era capaz de aproximarse a él. Entre los miríadas y miríadas quien estaban delante de él, todas las miríadas de ángeles, ninguno podía acercarse. La consulta a él era innecesaria, y yo estaba a lo lejos viendo con un velo sobre mi rostro y temblando, y no podía levantarme. Entonces el Señor de su propia boca me llamó diciendo, acércate más, Enoch, a mi santa palabra, o sea, la palabra viva. Por eso yo he venido diciendo, la palabra no es la Biblia, hermano, no es un libro con letras escritas, ni es piedra con tallado, no, Señor. La palabra viva es viva, es su presencia misma. Dice, acércate a mí, Enoch, a mi santa palabra. Y él me levantó, haciendo que me acercara hasta la entrada, y mis ojos estaban viendo o dirigidos hacia el suelo. Esto solo es una pequeña descripción, hermano. Cuando leímos aquí que un día vinieron a presentarse delante de Jehová los hijos de Dios, tanto en Job 1:6 como en Job 2:1, hermano, eso de presentarse delante de Jehová no era cualquier cosa, era algo muy profundo. Eso nos está diciendo, hermano. Mire, ni siquiera las miriadas, conforme a este pasaje de Enoch, ni siquiera las miriadas de ángeles, ni todos aquellos que lo rodean, podían acercarse a él. Solo había un grupo pequeño de personas o de seres, si se puede decir así, que estaban con él y que a ellos no les era permitido alejarse de él ni de día ni de noche, hermano. Lo que estoy tratando de ilustrar aquí es que cuando estamos leyendo en Job 1.6 y en 2.1 de que un día vinieron a presentarse delante de Jehová los Benei Ha Elohim, estos eran seres superiores a los ángeles, porque ellos dice que ellos sí se presentaron delante del trono. Eso no pueden hacerlo los ángeles conforme a este pasaje que acabamos de leer en Enoch. En otras palabras, hermano, voy a decirle esto y espero no se me espante. Después vamos a verlo de una manera más certera. Pero estos eran dioses, hermano, con de minúscula. Pero estos eran del nivel de dioses. Como dije, eran hermanos menores de Jesús. Jesús es Dios. Y vamos a ver más adelante al respecto de esa expresión en otro verso. Además de que ya vimos en Daniel 4 de que por decreto de los vigilantes, por decreto de los watchers, estos seres poderosos, inmortales, tenían prerrogativas. Ellos, fíjese hermano, decretaron sobre Nabucodonosor. Y Daniel escribe acerca de eso. Pero por supuesto, su decreto está sujeto al Dios de dioses. Su decreto está sujeto al altísimo creador de los cielos y la tierra. No es en ninguna manera que ellos van a ser dioses para ser adorados. Voy a continuar con esto en el siguiente video, pero voy a leer un verso más, un pasaje más con respecto a esto en el Salmo 82. Y vamos a verlo, hermano. En el Salmo 82, el verso 1 dice, escuche bien, hermano. Dios está en la reunión de los dioses. En medio de los dioses juzga. Y para mi gran sorpresa, hermano, cuando yo estaba estudiando esto, yo lo estudié usando el inglés, lo estudié en griego en la Septuaginta, lo estudié también en hebreo, lo estudié en inglés y en español. Para mi gran sorpresa, hermano, esta versión de Valera es una de las mejores traducciones de esas expresiones hebreas en este Salmo 82. Dios está en la reunión de los dioses. En medio de los dioses, juzga. Alguien podría decir, y vamos a estudiar esto más adelantito, oh, bueno, es que está hablando de la Trinidad. Ay, hermano, si alguien dice eso, algo que voy a decir, después vamos a entrar en más detalle, pero usted me va a decir que estos son la Trinidad, que es el Espíritu Santo y Jesús, y que Dios está en la reunión de los dioses y que se está refiriendo a la Trinidad. Muy bien. Sigamos leyendo el Salmo, hermano, y siga sosteniendo esa idea. ¿Hasta cuándo juzgaréis injustamente? Dios de dioses está reprendiendo a los otros dioses porque estaban juzgando injustamente. ¿Me va a decir usted que él estaba reprendiendo a Jesús y al Espíritu Santo? No hace ningún sentido. ¿Aceptaréis las personas de los impíos? ¿Defended al débil y al huérfano, hacer justicia al afligido y al menesteroso, librar al afligido y necesitado, librarlo de mano de los impíos? Verso 5, no saben, no entienden, andan en tinieblas, o sea, los hijos de los hombres necesitan de la dirección espiritual, no saben, no entienden, andan en tinieblas, tiemblan todos los cimientos de la tierra. Verso 6, mire lo que les dice, hermano, yo dije, vosotros sois dioses. Y todos vosotros, ¿qué? Benei Ha, el Elión. Benei Ha, el Elión. Hijos del Altísimo. En este caso no es Elohim, sino que es el Elión. Benei Ha, el Elión, el Altísimo. Todos vosotros sois dioses y todos vosotros hijos del Altísimo. Verso 7. Pero como hombres moriréis. No son hombres. Pero como hombres moriréis y como cualquiera de los príncipes caeréis. Dejaron su principado. En griego perdieron su arcai. Dejaron su principado.
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